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1: Así soy yo.
2: Congreso de Hidalgo aprueba reforma electoral para comicios de 2027.
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2: Buenas tardes. Siga informándose. Aquí el avance noticioso. Estudiantes del CETIS 26 Fray Diego de Rodríguez de Atitalaquia obtuvieron el primer lugar en la Olimpiada Nacional de Robótica realizada los días 11 y 12 de septiembre. Con este triunfo, los jóvenes lograron su pase a competencia internacional en Puerto Rico, donde representarán a Hidalgo y a México. El logro destaca el talento de los estudiantes en mecatrónica, programación y electrónica. Además, alumnos del plantel ya han representado a México en competencias internacionales, incluido un foro de robótica en Japón. Ante los festejos patrios, el subsecretario de Protección Civil y Gestión de Riesgos de Hidalgo, Román Bernal Díaz, llamó a la población a evitar el uso de pirotecnia para prevenir accidentes y riesgos durante las celebraciones.
5: No comprar, quemar ni manipular pirotecnia debido a los altos riesgos de quemaduras graves, amputaciones, incendios o afectaciones a mascotas. Bajo ninguna circunstancia se debe permitir que los menores de edad manipulen o enciendan este tipo de artefactos. Jamás debemos de guardar estos artefactos explosivos en los bolsillos de la ropa ni almacenarla dentro del hogar.
2: El Congreso de Hidalgo aprobó la reforma electoral que modificará las reglas para las elecciones de 2027, con cambios en la integración de los ayuntamientos, registro de candidaturas y asignación de espacios de representación proporcional. El dictamen fue avalado con 23 votos a favor y 2 en contra. Entre los principales cambios destaca que los ayuntamientos tendrán una sola sindicatura y que el número de regidores dependerá de la población de cada municipio, lo que reducirá la integración de los cabildos. Además, los partidos deberán garantizar la paridad global en sus candidaturas.
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2: Voz de la información, Yolanda Karina Pérez.
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7: Semana para todos ustedes. Sean bienvenidos a este espacio informativo aquí en Enfoque Regional, en su emisión de las 6 de la tarde aquí en Super Estéreo 100.5 FM. Hoy es lunes 14 de septiembre de 2026. Ya se sienten los festejos patrios. Hay mucho para compartirle en este lunes. Y sí, efectivamente, el Congreso de Hidalgo aprobó la reforma electoral que cambia los próximos comicios. Resalta la disminución de regidurías en algunos municipios dependiendo la cantidad de población que estos tengan. Por otro lado, en materia de seguridad, fue desmantelado un taller para clonar identificaciones vehiculares en Pachuca, mientras que en Tepeapulco detienen a un presunto asaltante de diversas tiendas. Y en un operativo, tras el descubrimiento de un huachitúnel en Pachuca, ha puesto en jaque a la dueña, la propietaria de este predio, quien señalaba desconocer estas actividades ilícitas que se realizaban en el lugar. Yosimar Reyes, en cabina de controles, mi nombre es Alma Raquel Linares, y ¿qué le parece si iniciamos con la información?
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1: Iniciamos dándole a conocer una lamentable noticia, y es que después de varias horas de búsqueda, fue localizado sin vida un joven que presuntamente cayó a la corriente del río Tula en Tezontepec de Aldama. Se trata de Luis Daniel N., de 31 años, originario de Mixquiahuala, cuyo cuerpo fue encontrado este lunes en aguas del río, a la altura de la comunidad de Tlacotlapilco, en Chilcuautla. El joven había sido reportado como desaparecido desde la tarde del domingo, luego de que presuntamente cayera al afluente mientras se encontraba con otras personas en un paraje cercano al río. Familiares, amigos y cuerpos de emergencia participaron en las labores de búsqueda, que se complicaron por la fuerza de la corriente y la poca visibilidad durante la noche. Tras el hallazgo, sus familiares identificaron el cuerpo, mientras que la Procuraduría de Hidalgo inició la carpeta de investigación correspondiente para esclarecer las circunstancias de este lamentable incidente. 6:06 PM. Ayer, domingo, la presidenta Claudia Sheinbaum visitó Hidalgo como parte de su gira nacional para presentar los resultados de su segundo informe de gobierno. Este encuentro se realizó en la Feria de Pachuca, donde reconoció el trabajo del gobernador Julio Menchaca y destacó avances en seguridad, infraestructura, salud, educación y bienestar.
2: ¿Saben cuántas personas reciben o son derechohabientes de un programa de bienestar en Hidalgo? 1,109,427 personas reciben un apoyo directo del gobierno sin intermediarios a través del Banco del Bienestar. Nosotros creemos que el pueblo de México debe tener todos los derechos. Por eso la palabra que nos define es bienestar. Nosotros queremos el bienestar del pueblo de México. Esa es la diferencia con los gobiernos del pasado y la cuarta transformación de la vida pública de México. Vamos a seguir trabajando todos los días por el bien del estado de Hidalgo.
1: La presidenta Claudia Sheinbaum también destacó proyectos como el Tren AIFA Pachuca, con el 37% de avance y previsto para inaugurarse el próximo año 2027. El Tren México-Querétaro, que tendrá una estación en Tula, además de la modernización de las carreteras Huejutla-Tamazunchale y Tulancingo-Nuevo-Necaxa. Por su parte, Julio Menchaca agradeció el respaldo del gobierno federal, particularmente durante la emergencia provocada por la vaguada monzónica de octubre de 2025, y el mandatario estatal aseguró que los megaproyectos representan una muestra del apoyo de la presidenta hacia Hidalgo.
3: Hoy, con su gobierno, con los megaproyectos que usted va a anunciar, con ese cariño que le tiene a Hidalgo y a cada una de las regiones de nuestro país, demuestra que la primera mujer presidenta de los Estados Unidos Mexicanos está respondiendo con resultados, con cariño, con valentía. Nos representa, presidenta. Estamos orgullosos de usted.
1: Al término del acto encabezado por la presidenta Claudia Sheinbaum en Pachuca, integrantes de la Escuela Normal Rural Luis Villarreal del Meche derribaron una de las vallas instaladas en el recinto para exigir atención a sus demandas. Entre sus principales peticiones está la reapertura total del plantel, mejores condiciones para continuar sus estudios y el esclarecimiento del reciente homicidio de uno de sus compañeros, quien fue hallado sin vida con huellas de violencia en Francisco y Madero.
4: Entregamos nuestras peticiones.
1: Y bueno, sobre este último caso, el encargado de la Procuraduría de Justicia de Hidalgo, Francisco Fernández Hasbun, informó lo siguiente.
5: Pero el lunes pasado hubo un homicidio. Es una persona que pertenece a...

0: al mesh. Ya se atendió la familia desde el viernes pasado, estuvimos con la familia. Me solicitaron que me acercara aquí al venue para ver este tema. Acabamos de acordar una reunión el día de mañana. Entonces, que nosotros vamos a mandar por los que somos allegados a la familia para explicarles y volverles a explicar. Y también un contingente delegado del mesh para que sepan y entiendan todo lo que está sucediendo y aparte de la investigación.
1: Tras la protesta, la secretaria de Gobernación Federal confirmó que dará seguimiento puntual tanto a la investigación por el homicidio como a las demás peticiones planteadas por los normalistas. La tecnología podría convertirse en una nueva aliada para enseñar matemáticas en las escuelas de Hidalgo. La SEP Hidalgo y Casio México analizaron los resultados de un proyecto piloto implementado en la Secundaria General Reforma y Libertad, donde se utilizaron herramientas tecnológicas como ClassWiz. De acuerdo con la dependencia, esta experiencia permitió explorar nuevas formas de aprovechar el tiempo en clase, fortalecer la evaluación formativa y promover entre los estudiantes habilidades como el razonamiento, el análisis y la resolución de problemas. Durante el encuentro, la subsecretaria de Educación Básica, Nancy Adriana León Vite, en representación del secretario de Educación Pública de Hidalgo, Natividad Castrejón Valdés, destacó que este tipo de proyectos contribuye al desarrollo de competencias digitales. Mientras que representantes de Casio señalaron la importancia de compartir experiencias sobre el uso de la tecnología como apoyo para la enseñanza de las matemáticas. 6 de la tarde con 12 minutos. Rumbo a las elecciones de 2027, el Congreso de Hidalgo aprobó una reforma electoral que cambia las reglas para los próximos comicios. El dictamen fue avalado con 23 votos a favor y 2 en contra. Estos últimos de los diputados del PRI, legisladores del PAN y Movimiento Ciudadano también respaldaron la reforma. Entre los principales cambios está la reducción en el número de regidores de los ayuntamientos, dependiendo de la población de cada municipio. Además, a partir de 2027, los cabildos tendrán una sola sindicatura.
2: El número de regidurías y sindicaturas de los ayuntamientos se determinará en función del total de la población de cada municipio oficialmente reconocida. Primera, los municipios cuya población sea inferior a 20.000 habitantes contarán con una sindicatura de mayoría relativa, 4 regidurías de mayoría relativa y 3 de representación proporcional. Segunda, los municipios que tengan una población de 20.000 y hasta 50.000 habitantes contarán con una sindicatura de mayoría relativa, 5 regidurías de mayoría relativa y 4 de representación proporcional. Tercera, los municipios que tengan una población de más de 50.000 habitantes contarán con una sindicatura de mayoría relativa, así como de 8 regidurías de mayoría relativa y 7 de representación proporcional.
1: Otro punto importante es que no avanzó la propuesta de dividir los 84 municipios en 2 bloques para reservar uno exclusivamente a candidaturas encabezadas por mujeres. En su lugar, los partidos deberán garantizar la paridad de género de manera global en sus postulaciones. La reforma también modifica los plazos para el registro y sustitución de candidaturas, así como las reglas para asignar espacios de representación proporcional.
2: El Consejo General deberá emitir los lineamientos, criterios o reglas para la asignación de diputaciones locales y regidurías de representación proporcional, según corresponda, atendiendo la paridad de género y conforme a las disposiciones de este código, a más tardar el 28 de febrero del año en que se celebre la elección ordinaria correspondiente.
1: Con estos cambios, el Congreso Estatal ajustó desde ahora las reglas que estarán vigentes para las elecciones de 2027.
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2: 6:18 PM, estamos de regreso aquí en Enfoque Regional, en su emisión de las 6:00 PM. Y no olviden sacar el paraguas, no lo vayan a guardar porque ya habrán visto el cielo se encuentra nublado. Hace unos momentos se presentaron lluvias en algunas regiones de la entidad, sin embargo se pronostica que también por la noche continúen las lluvias este lunes. Y para el día de mañana también se espera un día nublado con presencia de lluvias por la tarde-noche, así que tome sus precauciones y recuerde que ante este pronóstico de lluvias se emiten recomendaciones por parte de Protección Civil, como es tomar precauciones ante posibles encharcamientos, el incremento en niveles de ríos y arroyos, además de escurrimientos y deslaves en algunas zonas vulnerables. Y las recomendaciones son conducir con precaución en carreteras, asegurar objetos que puedan desprenderse por el viento y evitar permanecer cerca de estructuras o árboles inestables. Eso para que lo tome en cuenta. Vamos a continuar con la información que tenemos preparada para todos ustedes. Y es que precisamente dos menores fueron trasladados a un hospital para una revisión médica luego de que una estructura colocada como marco de bienvenida de la Feria Tradicional Pachuquilla 2026 cayera por las fuertes ráfagas de viento. El incidente ocurrió la tarde de ayer domingo en Mineral de la Reforma y de acuerdo con el ayuntamiento, los menores transitaban por la zona cuando fueron alcanzados por la estructura. Personal de Protección Civil acudió para atenderlos y aunque la valoración inicial no detectó lesiones graves, ambos fueron trasladados a un hospital como medida preventiva. El municipio informó que se encuentran estables y fuera de peligro. Tras lo ocurrido, desde el Congreso de Hidalgo se hizo un llamado a las autoridades correspondientes para verificar las condiciones de seguridad de este tipo de estructuras antes de su instalación, especialmente en espacios donde se concentra una gran cantidad de personas.
3: Quiero referir

0: referirme a un hecho ocurrido ayer en Pachuquilla Mineral de la Reforma, luego de que una estructura instalada con motivo de la feria cayó a causa de una ráfaga de viento y dejó lesionados a dos personas menores de edad. Desde esta tribuna quiero expresar mi solidaridad con ellos y con sus familiares y hacer un llamado para que las autoridades correspondientes realicen una revisión puntual de las estructuras e instalaciones colocadas en espacios públicos, particularmente aquellas que puedan representar un riesgo para nuestras niñas, niños y adolescentes.
1: En este caso, el gobierno municipal de Mineral de la Reforma informó que realizará revisiones a las estructuras instaladas en la feria para prevenir nuevos incidentes. A 4 meses del accidente ocurrido en el Boulevard Minero de Pachuca, la Secretaría de Movilidad y Transporte de Hidalgo revocó la concesión de la unidad de transporte público involucrada. El percance, recordemos, ocurrió en mayo pasado cuando una combi de transporte público y una camioneta particular chocaron a la altura de un semáforo sobre el Boulevard Minero. El incidente dejó a una mujer sin vida y más de una decena de personas lesionadas, algunas de ellas de gravedad. La titular de la dependencia, Lisbeth Robles Gutiérrez, explicó que aunque la combi no tuvo responsabilidad en el accidente, se detectó que no contaba con un seguro vigente, por lo que se determinó retirar la concesión.
2: La unidad de transporte público que participó en ese percance, nosotros no se logró demostrar que hubiera tenido la responsabilidad directa, sí participó, sin embargo no tenía seguro. Es decir, al no tener seguro es una situación grave que implica la revocación. Revocamos por precisamente no contar con el seguro y que en el momento, si bien es cierto, se determinó preliminarmente y subrayó preliminarmente que la responsabilidad pudo haber sido del vehículo particular, ese seguro tampoco tenía respuesta hasta después que le brindó la atención. Entonces, hasta donde tenemos conocimiento, inclusive en la programación, también está considerado el conductor de la colectiva como la persona concesionaria, como víctima, porque no hubo responsabilidad.
1: A esto, la secretaria Lisbeth Robles señaló que realizarán una supervisión extraordinaria para sancionar las unidades de servicio de transporte que incumplan con la vigencia de seguro.
2: Y hago un llamado y les comento una vez que estaremos haciendo unas sanciones ya permanentes de una revisión extraordinaria del seguro. Y lo hemos estado socializando con todos los compañeros de transporte convencional con el objetivo de que revisen todas las unidades. Deben de contener el seguro con las pólizas correspondientes para poder no tener en algún momento un problema de revocación de concesión.
1: 6:23 p.m. Si van a celebrar las fiestas patrias aquí en Hidalgo, es importante que sepan que habrá un operativo especial de seguridad en los 84 municipios durante el 15 y 16 de septiembre. La Secretaría de Seguridad Pública de Hidalgo informó que participarán alrededor de 5.580 elementos de la Policía Estatal y Municipal, bomberos, Protección Civil y personal del C5I, quienes reforzarán la vigilancia en los lugares donde se realizará el Grito de la Independencia y actividades culturales. Además, el C5I mantendrá monitoreo permanente mediante cámaras de videovigilancia y las líneas 911 de emergencias y 089 de denuncia anónima. En Pachuca, el operativo tendrá especial presencia en Plaza Juárez, donde habrá filtros de inspección, módulos de atención y un dispositivo de tránsito en las calles del centro. Y ojo con lo que uno puede llevar a estos eventos, y es que estará prohibido totalmente ingresar a las zonas de celebración con armas, envases de vidrio, bebidas alcohólicas, pintura en aerosol u objetos que puedan representar un riesgo. La recomendación es sencilla: disfrutar los festejos, pero respetando las indicaciones de las autoridades para que las celebraciones transcurran con seguridad y en orden. Vamos a continuar con información en materia de seguridad. La Secretaría de Seguridad Pública de Hidalgo desmanteló en Pachuca un inmueble que presuntamente era utilizado como taller para regrabar y clonar documentos de identificación vehicular. El operativo se realizó en coordinación con la Procuraduría del Estado.

0: Estado, la defensa, y luego de obtener una orden de cateo para un domicilio del fraccionamiento Valle Diamante Plus. En el lugar fue detenido un hombre identificado con las iniciales CAGR, quien estaría relacionado con estos hechos. Durante el cateo fueron aseguradas placas y tarjetas de circulación, algunas con reporte de robo, etiquetas para clonar documentos, licencias, además de una motocicleta y 3 vehículos, entre ellos un Chevrolet Onix, con alteraciones en sus medios de identificación. El detenido y los objetos asegurados quedaron a disposición del Ministerio Público, que determinará su situación jurídica y continuará con las investigaciones. Una mujer de 85 años busca recuperar su predio, luego de que en el lugar fuera localizado y destruido un presunto túnel huachicolero, en la comunidad de Santa Catarina, Pachuca. El inmueble sería propiedad de la adulta mayor, quien lo tenía en renta y quien asegura que desconocía el uso de sus inquilinos que le daban a este lugar. El túnel fue localizado durante un operativo en el que participaron la Fiscalía General de la República y la Subsecretaría de Protección Civil de Hidalgo, donde fueron detenidos 5 sujetos en flagrancia. Ahora la propietaria busca acreditar ante las autoridades que no tuvo ninguna participación en los hechos y con ello recuperar el predio, del que asegura obtiene ingresos mediante la renta.
1: Fue que se le rentó a un señor talibán que realmente no era para los laminados que él decía, tampoco era carpintero, y él mandó a gente precisamente a hacer un agujero ahí para conectarse con los ductos de PM. Me avisó que había ruidos ahí, pues sospeché algo negativo y me trasladé precisamente al predio. Ahí había gente.
0: Su abogado, Mario Fernández, señaló que la Fiscalía General de la República estaría intentando quedarse con el inmueble al no reconocer a la mujer como propietaria.
2: La Fiscalía General de la República estaba renuente a otorgar la calidad de víctima a la señora. Más bien la querían como investigada. Pero nosotros logramos, a través del control judicial de un juez penal federal, del Centro de Justicia Penal Federal aquí en Hidalgo, que se le reconociera la calidad de víctima. La Fiscalía General de la República no le quería reconocer la calidad de propietaria de ese predio, porque la estrategia de la Fiscalía siempre ha sido que se decretara el abandono en favor de la Federación, es decir, apoderarse de ese bien inmueble.
0: El caso continúa en proceso y será la autoridad correspondiente la que determine la situación jurídica del predio y si existe o no alguna responsabilidad por parte de la propietaria. Un hombre fue detenido en Tepeapulco y es señalado por su presunta participación en al menos 7 asaltos a tiendas de conveniencia en Hidalgo y el Estado de México. La detención ocurrió durante recorridos de vigilancia cuando elementos de la Policía Estatal, con apoyo de agentes municipales, detectaron al sujeto y procedieron a intervenirlo luego de que mostrara una actitud evasiva. Durante la revisión le aseguraron una réplica de arma de fuego, 120 dosis de presunta marihuana, 43 dosis de una sustancia con características de cristal, 5 celulares, 2 carteras y una motocicleta con alteraciones en sus medios de identificación. El detenido fue identificado como MAVM, de 26 años, y junto con los objetos asegurados quedó a disposición del Ministerio Público, que determinará su situación jurídica. Las autoridades mantienen las investigaciones para establecer su posible relación con los robos reportados en ambas entidades. Y finalmente, para darles a conocer que esta tarde un operativo de fuerzas federales generó inquietud entre vecinos del fraccionamiento La Toscana en Tulancingo, donde fue cateada y asegurada una vivienda. En la diligencia participaron elementos del Ejército Mexicano, la Secretaría de Marina y la Fiscalía General de la República, quienes aseguraron vehículos, documentos y diversos objetos. De manera extraoficial, trascendió que el inmueble estaría relacionado con el hermano de un individuo conocido como el Señor de los Lamborghinis y presuntamente relacionado con grupos criminales. Sin embargo, serán las autoridades federales las que confirmen estos señalamientos y, bueno, pues no han informado si hubo personas detenidas durante este cateo. La vivienda permanece asegurada mientras continúan las investigaciones de la Fiscalía de la República. Así llegamos al final de este espacio de noticias. Muchas gracias por su sintonía. Agradezco a Yosimar Reyes en

0: cabina de controles, mi nombre es Alma Raquel Linares. Deseo que tenga una excelente noche.
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1: Las 6:42.

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Las 6:58.

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0: Avanza transferencia del Hospital General Pachuca al IMSS Bienestar.
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0: Buenas noches, entérese. El secretario de Seguridad Pública Estatal, Salvador Cruz Neri, descartó que en el estado se hayan identificado falsos retenes. Aseguró que la dependencia trabaja en coordinación con la Guardia Nacional para mantener la seguridad.
3: En Hidalgo no hemos nosotros identificado falsos retenes, estamos atentos, ¿no? Tenemos una coordinación con la Guardia Nacional, principalmente en carreteras federales, y tenemos patrullas con ellos.
0: Estudiantes de la Escuela Normal Rural Luis Villarreal El Meche se manifestaron hoy afuera de la Procuraduría General de Justicia del Estado, en Pachuca, tras reunirse con autoridades para conocer los avances en la investigación por la muerte de su compañero José Antonio, de 22 años. El joven fue localizado sin vida el pasado 7 de septiembre, en un camino de terracería de Francisco y Madero. La investigación continúa bajo el protocolo de homicidio. Los normalistas afirmaron que existen avances importantes, aunque evitaron revelar detalles por respeto a la familia.
4: Pues el día de hoy acabamos de tener una reunión para obtener avances sobre el caso de nuestro compañero cobardemente asesinado. Por respeto a la familia, solamente diremos que se ha tenido un resultado muy avanzado.
0: Autoridades del IMSS Bienestar realizaron dos visitas al Hospital General Pachuca en San Agustín Tlaxiaca como parte del proceso para transferir el inmueble al gobierno federal, informó la secretaria de Salud de Hidalgo, Vanessa Escalante. El trámite lleva cerca de 2 años debido a las condiciones establecidas inicialmente en el convenio.
5: Ya solicitamos a IMSS Bienestar Federal la incorporación de este inmueble a la transferencia y la intención es, como se lo externábamos a ellos, que este inmueble pueda ser transferido para que también pueda ser concluido y pueda

0: operación por parte de ellos, que ya son quienes operan hospitales y centros de salud desde hace años, y que esto nos permita que el inmueble pueda contar con todo lo necesario.
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1: Las 7:07.

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0: Las 7 con 26 minutos.

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8: Las 7 con 47 minutos.

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buenas noches. Ya regresamos a la cabina de Super Estéreo 100.5 en este lunes, inicio de semana. ¿Qué andan haciendo? Platíquenoslo todo a través de WhatsApp. Arrancamos con esto.

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1: Las 9:09, aquí estamos leyéndolos a través de nuestro WhatsApp. Muchas gracias, Chepis y todos allá en casita en Ixmiquilpan. Y nos manda una felicitación por el Día del Locutor. Hombre, muchas, muchas gracias. Bonita noche. Vamos con Ricardo Arjona.

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0: Revista del Consumidor Radio. Aunque es un platillo típico de las fiestas patrias, nunca es mal tiempo para comerlo. Hoy en nuestro platillo sabio nos acompaña la abue Angie para enaltecer nuestros sabores con un plato que nos aporta proteína, carbohidratos y toda la frescura de las verduras. Estamos hablando del pozole blanco con salsa de chile de árbol. Tome nota.
3: Nietecitas y nietecitos, bienvenidas y bienvenidos a Revista del Consumidor Radio. Soy su abue Angie y hoy en el platillo sabio los voy a consentir elaborando un platillo tradicional con ingredientes de temporada de nuestro campo mexicano. Un delicioso pozole blanco con su respectiva salsa. Los ingredientes que vamos a necesitar para el pozole son 1 kilogramo de maíz pozolero precocido, 2 cebollas blancas, 2 cabezas de ajo grandes, 1 kilo de carne de puerco en trozos, 1 kilo de retazo de pollo, 3 cubos de consomé de pollo, sal de grano y 9 hojas de laurel. Para la salsa, 6 chiles de árbol del que pica, 12 chiles de árbol del que no pica, 2 dientes de ajo, 2 jitomates, 3 cucharadas de vinagre de manzana, sal molida y orégano. Para acompañarlo, col, orégano, rábanos, limones y tostadas. Vamos al procedimiento. En 3 ollas grandes ponemos a hervir suficiente agua y agregamos a una de ellas el maíz pozolero. Para dar sabor, cocemos el maíz con hojas de laurel, un cubito de consomé de pollo y sal. Además, agregamos 5 dientes de ajo y una cebolla previamente licuados y dejamos cocinar hasta que el maíz reviente. Colocamos en una de las otras 2 ollas el pollo y en la otra la carne de cerdo. En cada una agregamos 3 ajos, media cebolla, 3 hojas de laurel y sal. Tapamos y dejamos que cueza aproximadamente durante una hora. Una vez que todo se haya cocido, vertemos el caldo de puerco

0: el caldo de pollo y la carne a la olla donde está el maíz. Por último, lo dejamos hervir 5 minutos para que se mezclen los sabores y listo. Para la salsa, licuamos los chiles, el jitomate, los dientes de ajo, el orégano, el vinagre de manzana y la sal. Debemos estar atentos para quitar la espuma que se pueda formar. Para su emplatado, servimos el pozole bien caliente y lo acompañamos con carne deshebrada, col, rábanos, cebolla, orégano, limón, la rica salsa de chile de árbol y tostadas. ¡Y listo! Así de fácil es preparar nuestro pozole, nietecitos. Recuerden que el platillo sabio Profeco, además de tener buen sabor, es muy fácil de preparar. Aporta un balance nutricional y rinde para varias porciones. ¡Anímense a prepararlo! Y cuéntenos en nuestras redes sociales cómo les fue, nietecitas y nietecitos. No olviden que también pueden ver esta receta en el canal de YouTube Profeco TV. Soy su abue Angie y me encantó compartir esta receta con ustedes en Revista del Consumidor Radio. ¡Hasta la próxima!
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Las 9 de la noche con 20 minutos. Ya está todo listo para su noche mexicana en familia, con amigos. Platíquenos cómo van a pasar este 15 de septiembre. Ahí los leo, los escucho a través de nuestro WhatsApp 773-731-8839. Vamos ahora con Teocali. Esto se llama Quiero Volver a Mi Pueblo.

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1: Son las 9:23 y aquí llegan los socios del ritmo con esto que tú conoces a la perfección. Se llama Vamos a Platicar, pero el plus de esta versión es que está en colaboración con Banda Cuisillos, así que te la dejo para que la disfrutes conmigo en el playlist de tu vida.

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8: Son las 9:36, la temperatura en este momento, de acuerdo a lo que nos marca el meteorológico para Tula, es de 16 grados. Parece que es una noche bastante rica, bastante fresca. Para mañana estaremos despertando con 13 grados, una mañana parcialmente nubosa. Después vendrán algunos intervalos soleados. Y por la tarde se pronostica lluvia, por ahí de las 3 de la tarde, probabilidad del 65%. También se prevé una máxima de 24. Esto para mañana. Vamos con Ricky Martín, la Copa de la Vida.

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2: Son las 9:48. Oigan, y el día de mañana vamos a tener una serie de conciertos de música mexicana, de intérpretes mexicanos también, para amenizar su noche mexicana. Vamos a tener a Yuridia en concierto, a Leonardo Aguilar, a Alejandro Fernández, a Natalia Jiménez, que hizo pues por ahí las reinterpretaciones del homenaje a José Alfredo Jiménez. Y bueno, pues se va a poner buenísimo, así que yo te invito a que nos sintonices también mañana en la noche. Vamos con Temerarios, eras todo para mí.

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2: Las 10:03.

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1: Las 10 de la noche con 6 minutos, momento de escuchar a Omar Chaparro con esto que se titula Te Mereces.

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1: Son las 10 de la noche con 11 minutos. ¿Qué haciendo a esta hora? Platícanos. ¿Ya vas a dormir? ¿Ya terminaste de cenar? ¿Vas a trabajar? Mientras tanto, nosotros te presentamos a La Adictiva. Esto, ay, nos encanta. Se llama Después de ti, ¿quién?

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3: So this is your first time.
4: Mira, Lilith,
5: ahí está.
6: Para los amantes de lo desconocido, llega El ritual de Lily, de la directora Zoe Lister-Jones. Lo que iniciaba como la escapada perfecta de la rutina para cuatro amigas en busca de tranquilidad, cambia de rumbo violentamente al adentrarse en la espesura de un bosque profundamente aislado de la civilización.
7: Tu elemento es el aire. Yo soy fuego, Leo tierra y Laura el agua.
6: Conforme la luz del día se extingue y el silencio de la naturaleza se vuelve sofocante, el grupo tropieza con los vestigios de un antiguo y tenebroso ritual de brujería que desencadena una serie de eventos paranormales. Atrapadas en una espiral de paranoia y horror claustrofóbico, deberán encarar una aterradora verdad. Nunca estuvieron allí por casualidad y el verdadero sacrificio ya estaba decidido desde antes de su llegada. 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Nos vemos en la siguiente función.
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8: Gracias, 27. Una voz.

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16 grados en la temperatura con un cielo mayormente nublado. Es momento de escuchar algo de cumbiecita rica, ¿no? Los Yes Yes, es el verde de tus ojos. Para quienes necesitan activarse en esta noche de lunes, pues aquí les ponemos un poquito más de ritmo y sabor en el playlist de tu vida.

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5: Son las 10 de la noche con 47 minutos. Esto es a cargo del Pirulí, se llama Señora. Te lo presento aquí en el playlist de tu vida. Y aprovechamos esta hora para mandarle un saludo a la señora Socorro Medina, que el día de hoy celebró su cumpleaños. Soco, un abrazo grande de parte de toda tu familia. ¡Felicidades!

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1: Las 10:50, oigan, ya casi nos vamos. 10 minutos nos separan de las 11. Vamos con esto de principios de los 90, 40 y 20, en la voz del príncipe de la canción.
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0: nos separan de las 11 de la noche y es así como llegamos al final de nuestra emisión. Que sigan disfrutando de este inicio de semana. Un lunes bastante bonito, ¿cierto? Mañana pues ya estaremos, yo creo que a esta hora, dando el grito, celebrando, en familia seguramente, con los amigos o directamente en las ceremonias y las celebraciones que tienden a hacerse en cada uno de los municipios. Gracias a Dios y María en la cabina de controles.
1: Muchas gracias, afición. Esto es para vosotros. ¡Sí!
0: Mi nombre es Ana. Te mando muchos besos y mañana nos escuchamos aquí en el 100.5.

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¿Sabías que si eres mujer y fumas 3 cigarrillos al día, en realidad tu cuerpo está recibiendo el daño de 6? No es exageración, es ciencia. El cigarro atrapa a hombres y mujeres por igual, pero los efectos en el cuerpo femenino son significativamente más agresivos. Y las razones por las que una mujer empieza a fumar tampoco son las mismas que las de un hombre. Hoy vamos a hablar del tabaquismo con enfoque de género. El humo del cigarro contiene una

0: sustancias químicas y su efecto es más agresivo en las mujeres. ¿Por qué? Porque el tórax femenino tiene menor superficie que el masculino. Eso hace que el riesgo de desarrollar enfisema, bronquitis crónica o cáncer pulmonar se duplique con cada cigarrillo. Pero no solo los pulmones están en riesgo. Algunos compuestos del tabaco son disruptores endocrinos. Alteran el equilibrio hormonal, en particular de los estrógenos, que son clave para el ciclo menstrual y la fisiología femenina. Esa alteración aumenta el riesgo de cáncer de mama. Por eso, si una mujer fuma y quiere usar anticonceptivos o terapia hormonal por menopausia, debe hacerlo bajo estricta vigilancia médica. Y las diferencias no son solo físicas. Se ha observado que las motivaciones para fumar también cambian según el género. En las mujeres, el motor principal es la sensación de empoderamiento, el cigarro como símbolo de libertad o control. En los hombres, en cambio, suele ser la curiosidad o el deseo de pertenecer a un grupo. Y cuando se trata de dependencia, ellas reportan con más frecuencia razones emocionales. Fuman porque están estresadas, tristes o con problemas de pareja. El cigarro se convierte en un refugio emocional. Los varones, por su parte, suelen fumar en contextos sociales, en reuniones con amigos, después del partido de fútbol, en la sobremesa. En México, alrededor de 15 millones de personas fuman. Según la Encuesta Nacional de Consumo de Drogas, Alcohol y Tabaco 2025, el 9% de las mujeres adultas consume tabaco. Y aunque hoy parezca un fenómeno moderno, los relatos del siglo XVI ya describían a mujeres fumando en las calles de lo que hoy es la Ciudad de México. Algo que inquietaba a los migrantes europeos. Con el tiempo, fumar fue mal visto en las mujeres y se consideró exclusivo de los hombres. Pero la industria tabacalera del siglo XX cambió eso. Y ahora su mercadotecnia ya no va dirigida a los adultos, sino a niños, niñas y adolescentes, porque son los que van a durar más tiempo fumando. La mejor decisión es no empezar. Y si ya fumas, recuerda que las etapas de la vida cambian. El embarazo, la lactancia, la menopausia son momentos en los que desintoxicar el cuerpo no es un capricho, sino una necesidad. Desenmascaremos el atractivo del cigarro, tanto en hombres como en mujeres. Veamos más allá del humo y la publicidad, porque el cigarro no distingue sueños, planes ni proyectos. Pero tú sí puedes distinguir entre lo que te atrapa y lo que te libera. Con información de la doctora Guadalupe Ponciano, de la Facultad de Medicina de la UNAM. Les saluda Mónica Genis.
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2: Son las 12:03.

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2: Son las 12 con 38 minutos.

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3: La una con 100.

0: La una con 23 minutos.
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4: So this is your first hunt.
5: Hello?
6: I had a little bit of a problem on the road. I was wondering if I could use your phone. Hello?
7: Reinventando el universo de supervivencia y tensión que caracteriza a esta legendaria saga, Resident Evil. Esta nueva entrega sigue los pasos de Brian, un joven mensajero médico cuya jornada ordinaria se transforma en un descenso directo al infierno.
8: Hey, babe, look, I'm really sorry that we got disconnected earlier, but
7: sin sospechar el contenido de sus entregas ni los oscuros intereses corporativos detrás de ellas, Brian queda atrapado en el epicentro de un brote catastrófico. En el transcurso de una sola noche fatídica y espantosa donde las calles se convierten en un campo de batalla, deberá librar una carrera desenfrenada contra el tiempo y el horror biológico, luchando con uñas y dientes por sobrevivir mientras todo el orden social se desmorona a su alrededor. 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
1: La 1:34.

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2: Las 2:05.

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1: Las 2 con 58 minutos. 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
1: Las 3 con 5.

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3: Las 3 con 35 minutos.

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2: Las 4:06.

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0: Las 4 con 52 minutos.
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3: So this is your first time.
4: Mira, Lili, ahí está.
5: Para los amantes de lo desconocido, llega El ritual de Lili, de la directora Zoe Lister-Jones. Lo que iniciaba como la escapada perfecta de la rutina para cuatro amigas en busca de tranquilidad, cambia de rumbo violentamente al adentrarse en la espesura de un bosque profundamente aislado de la civilización.
6: Tu elemento es el aire. Yo soy fuego. Leo tierra y Laura la ama.
5: Conforme la luz del día se extingue y el silencio de la naturaleza se vuelve sofocante, el grupo tropieza con los vestigios de un antiguo y tenebroso ritual de brujería que desencadena una serie de eventos paranormales. Atrapadas en una espiral de paranoia y horror claustrofóbico, deberán encarar una aterradora verdad. Nunca estuvieron allí por casualidad y el verdadero sacrificio ya estaba decidido desde antes de su llegada. 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
4: Hasta el momento se desconoce el paradero de este hombre y su estado de salud. También se registraron afectaciones en la vía Morelos, en la avenida Benito Juárez y en la carretera México-Querétaro. La corriente arrastró basura y colapsó el drenaje.
5: Fíjate, no, sí está bastante fuerte todavía la temporada. La temporada extendida de lluvias con esto del Niño y todo.

0: Que creo que estamos viendo ya los efectos. Se hablaba de que en octubre empezaba a entrar, pero creo que los efectos se empiezan a sentir desde antes, con estas lluvias tan fuertes. Oye, y bueno, ya todo listo, ¿no? En el Zócalo de la capital mexicana también
1: Claro.
0: para el tradicional grito de la independencia que encabezará la presidenta Claudia Sheinbaum desde el balcón del Palacio Nacional. Más de 13.000 policías van a reforzar la seguridad en la capital durante las celebraciones patrias y pues posiblemente con lluvia,
1: Sí,
0: como lo
1: así es.
0: estamos diciendo. La estación Zócalo va a permanecer cerrada, tome nota, por lo que se recomienda utilizar las estaciones de Pino Suárez, Allende, Bellas Artes o San Juan Letrán. Además, algunas rutas del Metrobús se extenderán el servicio hasta las 1 de la mañana. El metro también operará hasta la 1 de la mañana y habrá cierres viales en el centro histórico. No, ya me enredé. Facilítese. Sí,
1: Hágase
0: así.
1: fácil.
0: La vida, hágase fácil la vida.
1: No se
0: Facilítese. No,
1: complique.
0: híjole, qué enredando ando
1: No se
0: ya. No, yo
1: complique.
0: estoy necio, ya. Tengo que decir esa palabra. No, bueno, no se complique la vida, sí. Complicadísimo. Así que, pues, trate de estar en casita, feliz. Y si hay que salir, bueno, pues, y ya sabes, también están los recursos que pone la ciudad para transportarnos. Pero tomando en cuenta esto, ¿no? Va a haber saturación en algunos
1: Y
0: momentos.
1: es que además mucha gente se va a dar cita en el primer cuadro de la ciudad, en el Zócalo capitalino, con motivo de este segundo grito de independencia encabezado por la presidenta Claudia Sheinbaum, pero que pues va a amenizar una banda que a muchas personas le gusta y que tiene muchos seguidores, que
0: Sí.
1: es Intocable, esta agrupación legendaria de música mexicana.
0: Mañana 16, recuerde que hay desfile. El Aeropuerto Internacional de la Ciudad de México suspenderá los despegues y aterrizajes de 10 a 14 horas debido al desfile aéreo militar. Esto ya está programado, así que no hay sorpresas. Se recomienda a los pasajeros consultar sus aerolíneas el estatus de sus vuelos. A ver, esto ya estaba programado, insisto, no creo que haya alguna aerolínea que haya puesto en esas horas algún vuelo, porque pues
1: Sí,
0: saben
1: claro.
0: perfectamente que está cerrado el espacio. Pero si hay algún problema y usted tenía programado un vuelo, pues debe haber algún cambio.
1: Y un éxhorto que hacemos a la ciudadanía a no utilizar pirotecnia en estos festejos patrios, porque hemos visto las tragedias que pueden ocasionar el uso de la pirotecnia. Provoca graves daños a la salud, como quemaduras, puede causar
0: Y
1: incendios.
0: las mascotas, Fabiola.
1: Exactamente, también el sonido daña a los animales de compañía, perdón, y por supuesto que provoca una severa contaminación al
0: Sí,
1: ambiente.
0: totalmente. Oye, y ya que estamos en esas, van ya 175 automovilistas sancionados
1: Sí.
0: en la Ciudad de México por no pasar el alcoholímetro, implementado las 24 horas con el motivo de las fiestas patrias. Así que no combine, no intente siquiera combinar volante y alcohol. Es la peor combinación y
1: Nunca,
0: otras
1: nunca.
0: sustancias, por supuesto. Nunca, nunca, por supuesto. Y así todos llevamos la fiesta en paz.
1: Protéjase a usted, a su familia y a los demás.
0: Sí. Bueno, y pues la información de lo que está pasando con el asesinato de la joven estudiante Morelos, de la joven estudiante de España. Ya vamos con esa información. La Secretaría de Seguridad y Protección Ciudadana, en coordinación con la Fiscalía de Morelos y autoridades estatales, realizan trabajos de investigación para identificar, ubicar y detener al responsable del homicidio de la estudiante española Claudia Tacoronte, ocurrido el fin de semana en Cuautla. El fiscal de Morelos, Fernando Blumenkorn Escobar, informó que se analizan grabaciones de cámaras de seguridad. Muchos han dicho de la atención que se ha puesto a este terrible crimen, que y las otras qué, las otras víctimas también allá en Morelos, que no se sabe absolutamente nada de algunas ya cuerpos aparecieron de jóvenes estudiantes. Al menos 3 feminicidios se han registrado en este año y no se ha hecho tanto. A ver, yo diría, de acuerdo, hay que exigir que también se ponga en primer plano esos asesinatos, pero eso no quita también que se investigue por supuesto, y que tiene una repercusión internacional. Claro, ayer veíamos un poco la reacción de la presidenta. Sí, ya está, es terrible, pero ya está la Secretaría de Relaciones Exteriores estableciendo contacto con las autoridades de España. ¿Y eso qué? O sea, ya, el crimen ya está, y hasta la noche de ayer, es increíble, pero ya muchas horas después, el secretario ejecutivo del Sistema de Seguridad Nacional emitió un comunicado diciendo que lamentan la muerte y que están investigando y que van a colaborar. Muchísimas horas después, ya lo había dicho la presidenta por la mañana, y bueno, estamos en eso, pero hay muchas reacciones por parte de España también. Por lo pronto, la gobernadora de Morelos, Margarita González Arabia, se reunió con el cónsul de España, Marcos Rodríguez, para compartirle los avances de la investigación del asesinato de Claudia. Luego del encuentro, la mandataria reiteró el compromiso de su administración para esclarecer los hechos y hacer justicia.
2: Quiero decirles que como gobierno del Estado, desde el primer minuto estamos dándole seguimiento

0: encontrar al culpable. Estamos en coordinación con la Fiscalía del Estado de Morelos, pero también con el Consulado de España. Estoy segura que vamos a dar con el responsable y vamos a hacer justicia.
1: Quítenle la musiquita, hombre, cuando hagan esos videos a los que manejan las redes de los políticos, les ponen unas musiquitas, así que ni al caso. Una música dramática ahí que no necesita más drama, lo dramático que es el asesinato. En fin, por su parte, el cónsul español confió en el esclarecimiento del caso y agradeció el apoyo y la colaboración del gobierno del estado.
2: Estamos recibiendo una colaboración admirable, muy de agradecer de las autoridades del estado, y que bueno, pues esperemos que en los próximos momentos las cosas van a ir resolviéndose, van a ir encaminándose.
1: La Universidad de Granada, de donde era alumna Claudia Tacoronte, suspendió los intercambios académicos con la Universidad Autónoma del Estado de Morelos. Su hermana, de Claudia, identificada en redes sociales como Larata ART-ART, criticó en un video los criterios de la institución española para asignar las universidades de intercambio y recriminó la falta de protección.
3: De verdad tenemos que normalizar que en menos de un mes se asesine a 3 mujeres en la misma universidad y que nadie haga nada. Y también quiero decir una cosa, y es que en casi todos los sitios dicen, no tal, ya hemos contactado con la familia, no sé qué, estamos en contacto con la familia. Perdón, pero a mis padres no les ha llamado absolutamente nadie. Eso de no, estamos apoyando a la familia es mentira.
1: Bueno, interesante, ¿eh? Porque aquí el discurso es otra cosa. Con un cártel de Claudia no se olvida, estudiantes de la Universidad Autónoma de Morelos despidieron a la joven con un homenaje en la cancha del Instituto de Ciencias de la Educación. Exigieron al gobierno estatal justicia.
4: Tu lugar en el aula ya no estará ocupado, pero además de la tristeza, hoy también sentimos indignación. Ninguna familia debería despedir a una hija, ninguna amistad debería perder a una compañera y ningún estudiante debería haber truncado sus sueños por la violencia. No podemos acostumbrarnos a que estas historias se repitan.
1: Bueno, y en más información, Carlos Torres Piña será coordinador para la transformación de Morelos en Michoacán, de Morena en Michoacán, rumbo a las elecciones de 2027, mientras que en Guerrero la coordinación estará a cargo de Beatriz Mojica. Avelina López, alcaldesa de Acapulco con licencia, quien busca la nominación en Guerrero, cuestionó el proceso interno.
5: Morena no abraza personas, abraza principios. Me parece que este es un parteaguas. Quien festeje, me parece que está festejando la crónica de una muerte anunciada. Ganaron las encuestas de papel, pues yo tengo la encuesta real.
1: Bueno, vamos a hablar aquí con Avelina para ver cuál es su punto de vista. En el PRI, el dirigente nacional del partido Alejandro Moreno destapó al senador Manuel Añorbe, no sé si usted lo recuerde, como la carta principal para buscar la gubernatura de Guerrero.
6: En Guerrero aquí está el gran Manolo Añorbe, que es nuestro coordinador. Es un agente de primera, Manolo está trabajando todos los días. En Guerrero hay una gran oportunidad, creo que Manolo es una carta fuerte de nosotros, es la carta principal. Manolo no sería un extraordinario candidato, sino sería el mejor gobernador.
1: Bueno, ya sabe, en Escuinapa, Sinaloa, aunque en Sinaloa dicen que sí va a haber grito de independencia, en Esculapa ya habían dicho que no. Y es que la situación está muy crítica. Una maestra de preescolar fue asesinada fuera de su domicilio allá en el municipio de Escuinapa, en Sinaloa. El ayuntamiento informó que sí realizará el grito de independencia luego de que horas antes había anunciado su cancelación ante la violencia. Y otro creador de contenido también ha sido asesinado. Emerson Rey y su padre fueron asesinados en un ataque armado en Tecpan, Guerrero. Ya van, al menos tres en este año, generadores de contenido, o cuatro, no estoy bien, no recuerdo bien, que han, algunos en plena transmisión, mientras estaban haciendo sus transmisiones, son cuatro ya, según recuerdo, sí. Al menos tres personas muertas, una lesionada fue el saldo que dejó la explosión en una planta de sal en Jaltipan, Veracruz, de acuerdo con Protección Civil. El incidente ocurrió en un pozo de salmuera con diésel dentro de las instalaciones. En la zona se activó un puesto de mando para coordinar las acciones de respuesta a la emergencia. Y por su parte, Pemex aclaró que el evento no corresponde a instalaciones ni operaciones de la empresa. Indicó que puso a disposición de las autoridades su infraestructura hospitalaria en la zona para apoyar a quienes pudieran resultar afectadas. En información internacional, Donald Trump rechazó nuevamente aumentar la regulación sobre inteligencia artificial. En sus redes sociales denunció una supuesta conspiración enfermiza contra esta tecnología. Y Estados Unidos confirmó por primera vez que tiene armas desplegadas en el espacio, según la Fuerza Espacial Estadounidense. Las armas están listas para disputar y controlar el espacio y afectar las capacidades del adversario.

0: Finalmente le comento, 22 estados de Estados Unidos, incluido Nueva York, demandaron a la administración de Donald Trump por una norma que permitiría al Departamento de Seguridad Nacional considerar si los solicitantes de residencia permanente recurren a programas de asistencia gubernamental, una medida que entrará en vigor el próximo viernes. Bueno, todo esto se está generando y está en desarrollo mucha de esta información que vamos a estar dándole en las próximas horas, así que regresamos después de este pequeño remanso. ¿Le podemos poner algo de música? ¿Qué tenemos hoy esta mañana, Fabiola?
1: La propuesta de Stereo 100, 100.1 FM para esta mañana del 15 de septiembre es escuchar a Simple Minds, que puso el broche de oro a Radio 2 in the Park en Stirling, Escocia. Un concierto frente al histórico castillo de Stirling, la banda encabezada por Jim Kerr, ofreció su único concierto en Reino Unido de 2026 y convirtió la noche en una celebración de su trayectoria.

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4: 6:19 a.m, ¿qué se comenta en los medios esta mañana, Fabiola? ¿Qué se está destacando?
5: Sacude en México y España el asesinato de la alumna en Morelos, demanda justicia, es lo que destaca La Razón. En otros temas, a Milcar Olán Aparicio, amigo de Andy López Beltrán, de ganar miles de pesos a cientos de millones, es la portada del Universal. Este hombre pasó de ganar pequeños contratos para vender material para baños a obtener convenios millonarios con los gobiernos del expresidente Andrés Manuel López Obrador y de Adán Augusto López, entre otros.
6: Sabes que en este caso, este es el Universal, ¿verdad?
5: Sí.
6: Ayer se difundió una nota por medio de La Silla Rota, en donde se hablaba de una posible... Estaba muy rara la nota porque no era algo confirmado de entrada. Una posible orden de detención de este personaje. Pero estaba muy rara la nota, insisto. Era una posibilidad, según una fuente allegada, al tema, si se estaría. Pero hasta ahí quedó. No se confirmó. Estuve rascándole por todos lados un poco para ver si había algo más y no se encontró nada. Pero bueno, esta nota Universal, pues creo que nos da alguna pista, ¿no? De lo que se estaría indagando en todo caso, ¿no?
5: Sí, hace un análisis, rastrea los contratos que este hombre ha recibido desde el 2018 en Villahermosa, Tabasco, 2 semanas antes de la elección presidencial en la que triunfó el expresidente Andrés Manuel López Obrador. Olán Aparicio recibió su primer contrato con el gobierno federal y esto le ha llevado a ganar más de 500 millones de pesos en contratos. En otro tema, también hablando de contratos, la UNAM pagó 99.6 millones de pesos en 2025 y 2026 por los exámenes, los fallidos exámenes en línea, es lo que publica Milenio.
6: ¡Ay, bueno!
5: Casi 100 millones de pesos. Frenan gasolinazo con golpe al erario, es la portada de Reforma. Pierden 57.3 millones de pesos diarios por tope a los combustibles. El peso se deprecia a 17.14 por dólar ante posible alza en la tasa de la Fed, es la portada de El Economista. En estos temas también que han sido muy polémicos, el ICE asiló en jaulas a migrantes en el Alcatraz de Florida, es la portada de La Jornada. Se les dio un trato inhumano, admite el Departamento de Seguridad Nacional. El debate sobre inteligencia artificial tira las acciones de las tecnológicas, es la portada de El Financiero. Y en temas locales, un enfrentamiento en General Treviño, en Nuevo León, deja 7 presuntos criminales muertos, lo publica el ABC de Monterrey. Por estos hechos hay 2 detenidos. Y por último, el mural de Guadalajara tiene Jalisco un solo caso activo de sarampión. El secretario de Salud, Héctor Raúl Pérez Gómez, opinó que pronto terminará el brote. Es lo más destacado de la prensa este martes 15 de septiembre, Mario.
6: Muy bien, gracias Fabiola.
5: Buenos días.
6: Vamos con la Universidad Autónoma del Estado de Morelos, que rindió un homenaje, los estudiantes principalmente a Claudia Tacoronte, la joven española asesinada en Cuautla. Héctor Raúl González, cuéntanos por favor, adelante.
7: ¿Qué tal, Mario? Buenos días, con el gusto de saludarte a ti, el auditorio. Así es, con una butaca vacía, flores blancas, veladoras y fotografías, es como la comunidad del Instituto de Ciencias de la Educación de la Universidad Autónoma del Estado de Morelos, la UAM, rindió homenaje a Claudia Tacoronte Aguilera, la estudiante española de 21 años de edad, víctima de feminicidio en el municipio de Cuautla. Claudia Mario Morelos, lo sabemos, procedente de la Universidad de Granada y se incorporó al ICE, a este Instituto de Ciencias de la Educación, apenas el 17 de agosto como parte de un intercambio académico. Ayer, en el centro de la cancha de esta que fue su escuela, sus compañeras y compañeros colocaron esta butaca con su fotografía y elaboraron también un periódico mural con algunas imágenes y mensajes de despedida, Mario. Rodrigo Velázquez Ángel, director de esta escuela, director del instituto, recordó que Claudia llegó a México con la intención de ampliar su formación en temas de América Latina, educativos de América Latina, y que incluso compartió con ella algunas clases de filosofía. Durante su mensaje, el director se conmovió al punto de las lágrimas, Mario, como muchas y muchos de sus compañeros y también personal administrativo de esta escuela, y llamó a la comunidad universitaria a permanecer unida, dijo, pero también a exigir el esclarecimiento de este feminicidio. Esto es lo que dijo Rodrigo Velázquez, director de la escuela.
8: que nosotros como autoridad

0: Tanto del Instituto de Ciencias de la Educación como de la Universidad, hemos estado dando acompañamiento y apoyo, pues número uno, a la familia que hoy tiene este profundo dolor. Acompañamiento desde el día sábado, que empezamos el contacto y el acompañamiento. Agradezco a las personas también que tuvieron difundir mensaje y contactar pues autoridades para que nosotros nos pudiéramos acompañar. Y a nombre de la rectora, la doctora Aide León Hernández, pues informarles que estamos atendiendo pues todas las necesidades que el momento y las circunstancias pues requieren de nosotros.
1: Mario, también las compañeras de Claudia tomaron la palabra, recordaron a la joven con quien compartieron apenas unas semanas de clase, pero había ahí por supuesto mucho afecto, y pidieron que su nombre permanezca, no por la violencia de la que fue víctima, sino por los proyectos que tenía, sus ilusiones y el futuro que tenía por delante. También lanzaron un llamado contra la normalización de la violencia, y ya en la cancha donde estaba esta ofrenda hicieron un último pase de lista para su compañera Claudia. La UAM también exigió a la Fiscalía de Morelos una investigación inmediata, exhaustiva, con perspectiva de género. El fiscal general del estado, en respuesta, Fernando Blumenkron, informó que el caso se investiga bajo el protocolo de feminicidio con perspectiva de género, y dijo que existe coordinación con autoridades tanto federales, que ya intervienen en esta investigación a través de la Fiscalía General de la República, como también con autoridades de aquel país de España. Han comenzado a circular, Mario, algunos videos que han sido filtrados, entendemos que por las propias autoridades, y también entregados por algunos vecinos de la Casa de la Cultura de Cuautla, donde buscó refugio una vez herida Claudia, y ahí se aprecia de noche pues la silueta, por lo menos, del presunto asesino. Hay otros videos donde jóvenes que recibieron a Claudia ya herida, que se encontraban en la Casa de la Cultura, pues denuncian que habían pedido el apoyo de autoridades policíacas a través de los números de emergencia y de una ambulancia, y que estas tardaron mucho tiempo en llegar. Sobre el tema también, Mario, finalmente la gobernadora expresó, Margarita González Arabia, expresó sus condolencias, aseguró que el gobierno de Morelos colaborará con todo lo necesario para el esclarecimiento de este caso, y ayer sostuvieron una reunión con el cónsul de España acá en México, y bueno, ahí rápidamente el cónsul, antes de salir del Palacio de Gobierno, dio un mensaje, unas palabras muy breves, muy rápidas, Marco Rodríguez Cantero, y agradeció pues el esfuerzo que está haciendo la autoridad en Morelos, en México, para esclarecer este feminicidio. Esto es lo que dijo el cónsul.
2: Estamos recibiendo una colaboración admirable, muy agradecer de las autoridades del estado, y que bueno, pues esperemos que en los próximos momentos las cosas van a ir resolviéndose, van a ir caminándose.
1: Y pues ya, es todo lo que dijo Mario, el cónsul, antes de salir. Hay una exigencia de la Universidad Autónoma del Estado de Morelos. Hoy hay una movilización convocada por los compañeros de Claudia desde el campus Chamilpa, desde el centro donde estudiaba aquí en la máxima casa de estudios, hacia la Plaza de Armas de Cuernavaca, donde hoy, pues por la noche habrá este festejo, fiestas patrias como tradicionalmente hay. Estaremos al pendiente de cuáles son las decisiones que toman los estudiantes de la UAM, Mario, si solamente es una marcha o si trasciende a una movilización como las que recientemente han protagonizado los estudiantes universitarios de Morelos, justamente en el contexto de violencia contra sus compañeras. Mario, mi reporte.
3: Pues estaremos muy pendientes, obviamente, de todo lo que vaya surgiendo de información, Héctor. Gracias, ojalá se pueda dar con el responsable o los responsables, así como de ella y las otras chicas que también han sido víctimas, claro, miembros del campus universitario. Gracias, Héctor.
1: Al contrario, Mario, buenos días.
3: Gracias. Nos vamos con las finanzas. Martín Carmona ya está por aquí. Adelante, Martín, ¿cómo te va?
4: ¿Qué tal, Mario? Buenas tardes, buenos días al auditorio. Revisando los datos, Mario, de la evolución de los precios del petróleo, veía que justo ayer por la tarde los precios del petróleo cerraban sobre $106, abajito de los $106, y sigue subiendo. En esta mañana, 94 centavos arriba el de Europa, $106 sí, con 62 centavos. El de Estados Unidos sube $1.50 y ya está en prácticamente $103. De la mano de este incremento en los precios del petróleo fue el tipo de cambio peso dólar. Lo comentábamos ayer muy temprano.
3: Oye, sí, ya lo comentabas. Atención ahí, sí, se fue para arriba.
4: Hasta los 17.13, hoy está subiendo un centavo, 17.14 el dólar en operaciones al mayoreo. Hoy inicia la reunión de la Reserva Federal de los Estados Unidos. termina el día de mañana y hay, según los analistas, un 90% de probabilidades de que la Fed decida

0: incrementar su tasa de interés 25 puntos base arriba, con lo cual la tasa sería entre un 3.50 al 4%. Las presiones inflacionarias llevarían a la Fed a tomar esta decisión, Mario, con lo cual pues se ve esta presión en el tipo de cambio porque algunos fondos deciden llevar o preparar inversiones si es que sube la tasa a los Estados Unidos para invertir de aquel lado. Y entonces, bueno, pues por esto vemos estas presiones en el tipo de cambio que ante pues esta salida de dólares pues se da y se registra este movimiento en el tipo de cambio. Y reitero, todo fundamentado en la posibilidad que mañana la Fed aumente la tasa de interés. El dólar en bancos y casas de cambio también ayer subió hasta los 17.60, el euro en los 22.70, así es que traemos ya esta presión. Mañana no hay bolsa aquí en México, mañana no hay tampoco actividades financieras, no hay bancos, tome sus previsiones. Este martes 15 de septiembre podría usted todavía tener posibilidades de hacer operaciones, si es que lo requiere, en las instituciones bancarias, en las sucursales y también en las Bolsa Mexicana de Valores, tipo de cambio solamente en el aeropuerto el día de mañana. Así es que ahí la situación financiera, Mario, que no es del todo positiva. Y de manera constante hablamos aquí en este espacio informativo de la necesidad de que la economía mexicana tenga un mejor crecimiento. Revisamos los datos del PIB cuando los da a conocer el INEGI. Pero bueno, Mario, para que ya estés tranquilo, para que no estés pensando, y también nuestro auditorio, que el crecimiento es importante para la economía mexicana. Ayer un argumento más de por qué México no crece, de por qué la economía mexicana no tiene una tasa de crecimiento mayor que permita a las empresas mejorar sus ingresos, que haya más ganancias, que haya más posibilidades de reinvertir las utilidades que se tienen y por lo tanto que haya más empleo, que los trabajadores mexicanos puedan tener también un mejor ingreso. Y ayer lo explicaba la presidenta Sheinbaum de esta manera: ahora, aunque usted no lo crea, el tema del medio ambiente va por adelante del crecimiento económico. Esto dijo.
1: Ahora ya también traen la cantaleta de que crecimiento, crecimiento, crecimiento, crecimiento. Está bien, pues. Hay toda una corriente del pensamiento que habla de que no necesariamente debemos seguir creciendo. Bueno, el rector de la UNAM tiene un artículo sobre eso, sobre el crecimiento y realmente si el crecimiento es el indicador. Todos aquellos que se dedican a la huella ambiental hablan de que el crecimiento, de que no se puede seguir creciendo, porque el impacto ambiental va a ser muy grande. Pero bueno, pues supongamos que estamos de acuerdo en ello. El problema no solo es el crecimiento, sino la distribución de la riqueza.
0: Pues ahí lo tienes, Mario. Pues ya un argumento más. Ahora, por adelante, la huella ambiental. No es que no haya capacidad, no es que no haya confianza en los gobiernos de la Cuarta Transformación para que aumenten las inversiones privadas, tanto nacionales como extranjeras, sino que es un tema del medio ambiente y por eso lo entendemos ahora, ¿no? Han sido malos para el tema del crecimiento económico. ¿Recordás al expresidente Obrador? La obsesión
2: del crecimiento. Eso lo oí con López Obrador tanto, ¿no?
0: 6%
2: no, el crecimiento decía. No. Y ahora resulta, pues, que sí. O sea, bueno, sí, una obsesión, pues sí, porque no crecemos. Digo, si no, no estuviéramos obsesionados con el tema. Y además no hay otra manera de repartir. Digo, podemos estar de acuerdo, como dicen muchos de la Cuarta Transformación, que en el neoliberalismo se ocuparon poco del reparto de ese crecimiento. Muy bien. Repartámoslo bien, pero si no hay crecimiento, no hay reparto, no hay que repartir, no hay pastel que repartir.
0: Así de simple, no hay hasta ahora otra forma, ¿no? No ha habido un país que nos diga, miren, claro, se puede no crecer, pero puedes tener a tu población ganando bien, viviendo bien, teniendo un salario que les permita cubrir sus necesidades. Hasta ahora no conozco yo alguno, y por lo tanto, pues este argumento...
2: Y Martín, lo hemos visto en muchos otros países, con todo respeto, ¿no?
0: Totalmente.
2: Y empiezan, Mario, con este tipo de políticas y después se acabó y ya no saben de dónde sacar. Y si no crece la economía, por más que empieces a rascar en los primeros años de vámonos por la recaudación, pues tiene un límite. Si no crece la economía, pues tampoco hay recaudación. No tienes ya por más. ¿A quién le vas a pedir más? Pues, ¿no? Ya lo hemos visto que en Venezuela,
0: Cuba, ahí lo tienes, ¿no? Ahí tienes a Cuba. Ahora, el argumento, pues, dice la presidenta que el rector tiene un artículo sobre el tema, sí, pero también seguramente tendrán otros especialistas documentos y bibliografía en el sentido de decir la importancia de que una economía crezca, ¿no? Y claro, que a partir de ahí, pues, se pueda repartir lo que se tiene. Si han crecido la deuda, lo que dijeron que no iban a aumentar, desde la anterior administración ha venido creciendo la deuda. Si nos comparamos con otros países, a lo mejor está estamos en niveles todavía manejables, pero internamente sí, el tema de la deuda. Preocupar.

0: que nos traumó en los ochentas, regresó. Sí. Entonces, pues ahí está el tema.
1: Oye, tú, ya ves que va a haber, bueno, ya seguramente estás enterado que va a haber música en prácticamente todas las demarcaciones, ¿verdad, Fabiola? Va a haber musicaza en cada una de las alcaldías de la capital mexicana y en otros estados, por supuesto. ¿Te convocaron a ti a tocar?
0: ¿No? Sí, sí, sí.
1: Vas a estar
0: yo
1: ahí.
0: Voy a estar en la Magdalena.
1: Creo que vamos a estar juntos porque
2: con esos compañeros de Sabrosita.
1: ¿Ya viste que venimos del mismo conjunto?
2: Sí,
0: claro, Martín Carmona, tú eres el cantante, yo soy el...
1: Yo soy el cantante...
2: Del marimbero.
0: Del güiro.
2: De la marimba.
1: ¿También? Sí, oye, venimos así con camisa negra, saco gris.
0: Venimos de fiesta, María.
1: Venimos de fiesta.
0: Pues hoy es 15 de septiembre, hoy es fiesta. Ya no me voy a poner tan estricto con estos temas del crecimiento económico. Vamos a relajarnos, ¿no?
1: A Sabrosita.
2: Sí, hay que relajarnos tantito, por
0: favor. En Magdalena Contreras, ¿qué nos vas a invitar, Fabián?
1: ¿Qué va a haber? A ver.
2: Pues es que más adelante podemos extendernos en este tema para darle al auditorio, pues no solamente en la Magdalena Contreras, que le reiteramos, nuestros amigos de Sabrosita estarán presentes en este evento para celebrar el inicio de la independencia de nuestro país.
0: Entonces vamos al Zócalo también.
1: Pero está Coyoacán, pero están, bueno, hay tantas demarcaciones.
2: Pues en todas las, en las 16, en las 16.
0: El gasto, te recordarás, Fabi, que siempre hacemos o hacíamos una petición de cuánto gastaban las alcaldías en contratar estos grupos. Y eran cantidades importantes. Bien, finalmente los disfrutan los ciudadanos. Ojalá que el clima les permita. Ayer en la noche, qué tormenta se soltó por la Ciudad de México.
2: Sí,
0: y yo pensaba, si eso sucede hoy, que es el grito de independencia.
1: ¿Te acuerdas en el Mundial cómo la gente hasta nadaba como pececito, como ajolote en el agua? ¿Te acuerdas?
0: Eso ya eran unas extremas.
1: Ay, no, qué cosa. Y fue tan reciente. En fin. Bueno, pues vámonos ya a ensayar, Martín
0: Cantantes. Vámonos.
1: Regresamos en día.
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19: Proteger a la población exige acceso equitativo, comunicación responsable y acción colectiva, así lo afirmó Mauricio Rodríguez Álvarez. El profesor del Departamento de Microbiología y Parasitología de la Facultad de Medicina de la UNAM sostuvo que una vacuna solo cumple plenamente su promesa cuando sus beneficios pueden alcanzar a todas las personas que lo necesitan. El también vocero del Programa Universitario de Investigación sobre Riesgos Epidemiológicos y Emergentes explicó que en 50 años han evitado 154 millones de muertes, de las cuales 146 millones corresponden a menores de 5 años.

0: y puntualizó que no es exclusivamente una intervención clínica, sino una práctica de salud pública y una responsabilidad social. Porque cuando muchas personas están protegidas, disminuye la circulación del agente causal de la enfermedad que se busca prevenir, y así se protege a los más vulnerables. 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
3: Seis de la mañana con 40 minutos, Morena presentó a Beatriz Mojica y Carlos Torres para ser los coordinadores estatales de, en defensa de la transformación. Mojica en Guerrero, Carlos Torres en Michoacán. Así. Mara Rivera, ¿cómo estás? Cuéntanos, por favor.
4: Claro que sí, Mario, auditorio de Enfoque, buenos días. Pues sí, Beatriz Mojica, senadora de Guerrero con licencia desde ayer, es la precandidata de Morena al gobierno de Guerrero y Carlos Torres Piña a Michoacán. El anuncio fue hecho por la presidenta nacional de Morena, Ariadna Montiel Reyes, y con ello suman ya 7 nombramientos como coordinadores estatales en defensa de la transformación y la soberanía nacional, o que es lo mismo, candidatos morenistas a las gubernaturas en disputa. En su discurso de aceptación, ambos, Beatriz Mojica y Carlos Torres, hicieron un amplio agradecimiento al expresidente Andrés Manuel López Obrador. Beatriz Mojica dijo que la lealtad no se presume, la lealtad se demuestra en el camino. Escuchemos.
5: Presidente Andrés Manuel López Obrador, mi historia política no se entiende sin la lucha que usted encabezó. Gracias enormemente por reconocer al pueblo afromexicano cuando todos los gobiernos neoliberales se habían negado a reconocernos. Mi lealtad a su legado, a sus principios y al pueblo que hizo posible la transformación seguirá siendo firme.
4: Y después de este reconocimiento expresó que estará en la lucha de la presidenta Claudia Sheinbaum. En el anuncio de su designación estuvieron presentes en el resto de los 14 aspirantes, entre ellos la ex consejera jurídica de la presidencia Estela Damián y la alcaldesa de Acapulco Avelina López, quien no pudo disimular su pesar por la designación. En entrevista aseguró que el anuncio del resultado de las encuestas pareció más la crónica de una muerte anunciada. Se dijo una luchadora con más de 41 años de historia, no se siente derrotada. Escuchemos.
6: Me parece que este es un parteaguas. Quien festeje, me parece que está festejando la crónica de una muerte anunciada. Vamos a continuar. Esto continúa. Una mujer de territorio, una mujer de lucha de más de 41 años. Sin ningún minuto separarme de la izquierda. ¿Qué ofertas a una sociedad cuando hay altos y bajos? ¿Qué ofertas?
7: ¿No se siente derrotada?
6: No.
4: Más tarde, Carlos Torres Piña, quien dejó atrás al senador Raúl Morón, el mismo que hace 6 años fue candidato al gobierno de la entidad y pretendía repetir. Torres Piña se desempeñó como secretario de gobierno de Michoacán, donde Alfredo Ramírez Bedoya, luego en julio del 25, en medio de un ambiente de violencia en el estado, fue nombrado por el Congreso local como fiscal general del estado, cargo que ejercería por 9 años y al que pidió licencia por 45 días para inscribirse precisamente en la contienda interna de Morena.
3: Y después de ya se va perdiendo cada vez más. Pareces en cámara lenta. Se oye muy extraño. Vamos a ver si podemos recuperar la comunicación, Mara, porque se está digitalizando demasiado. Pero bueno, toda la polémica. Y así en otros estados, aunque en otros han guardado disciplina hasta ahora, algunos de los aspirantes a ser candidato. A ver, todavía no estamos hablando de candidaturas, aunque sabemos que sí, son muy posiblemente los próximos candidatos.

0: candidatos. Todavía habría posibilidad de algún cambio al interior de estas decisiones, ¿no? Pero sabemos que pues esto va a ser muy complicado, muy cuesta arriba para aquellos que aspiran también. Y si no, pues vendrán los rompimientos. Eso es inevitable. Aquellos que sienten, ya saben, ¿no? El pueblo me llama, me tengo que lanzar por otro partido político y ese tipo de cuestiones muy posiblemente se vayan a dar en la brevedad. A ver, Mara, perdóname, continúa.
1: Sí, no, al contrario. Y bueno, pues ya te decía que Carlos Torres dijo que sin duda estaba muy agradecido con el pueblo de Michoacán, por supuesto, pero especialmente con López Obrador por todas las enseñanzas de utilizar esto de el poder al servicio de los demás. Escuchemos.
2: Quiero agradecer al pueblo de Michoacán, por supuesto, a todos los liderazgos que recorrieron el territorio al igual que yo. Por supuesto, agradecer a nuestro expresidente Andrés Manuel, quien nos enseñó a que el poder solamente se convierte en virtud cuando se pone al servicio de los demás. Nos dejó una brújula moral muy marcada: no mentir, no robar, no traicionar al pueblo, y ese debe ser nuestro compromiso. A mis
0: Mara, ya estás.
1: Sí.
0: Nada más, ya escuchamos.
1: Y pues ya nada más, por último, recordar que precisamente Torres Piña inició la investigación sobre el asesinato del alcalde de Uruapan en noviembre del año pasado y para...
0: Bueno, ahí la dejamos. Las lluvias nos afectaron, gracias. Son las 6:45, regreso.
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2: Para dar el grito y armar la fiesta, a los mexicanos nadie nos gana. Pero celebrar a nuestro país no es de un solo día. No hace falta que ruede el balón, ni esperar al 15 de septiembre para ponernos la camiseta. Demostramos ser increíbles anfitriones. Tendimos la mano y le abrimos la puerta al visitante. Hasta lo hicimos volar. ¿Y si sí nos ponemos la camiseta todos los días? ¿Y si sí nos ponemos a construir ese México que soñamos? Que el orgullo no se apague cuando deja de sonar el mariachi. 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

0: Pero Mario, hola Fabi, buenos días.
1: Javi, muy buenos días.
0: Con el gusto de saludarles, bueno, varios temas sobre la mesa. Uno de ellos, muy sensible, muy importante, tiene que ver con el fútbol mexicano. Sí. Y particularmente, Mario, con quien, con la intención, hace primero varios años, de primero proteger la inversión de algunos hombres de negocios en distintos equipos para que no hubiera descenso. Y con esto poder invertir, hacer inversiones, sin que estuviera en riesgo su inversión por un posible descenso. Pero hasta hace muy poco la Liga MX confirmó que desaparece el descenso y por lo tanto el ascenso dentro del fútbol mexicano, Mario.
2: Sí, ha habido otros temas controversiales, ¿no? También de repente la autoridad se metió, como por ejemplo el tipo de contrataciones que se hacían, el pacto de caballeros, ese tipo de cuestiones, o los contratos por abajo del agua, muchas cosas irregulares en el fútbol mexicano. Bueno, hemos llegado en nuestra historia, digamos, reciente, a temas también de lavado de dinero.
0: Claro.
2: Sí. Ha habido de todo, ¿eh? Este es un mercado gigantesco. Y esto se lo traemos a colación porque desde hace varios meses, dice la autoridad investigadora de la Comisión Nacional Antimonopolio, según este comunicado de la Secretaría de Economía, ha dado seguimiento cercano a noticias y llamados de aficionados sobre posibles conductas anticompetitivas en el fútbol mexicano. En resumen, se abre una investigación al respecto. ¿De qué se trata? Vamos a averiguarlo. Bueno, aquí se habla pues de los cantidad de aficionados, 250 mil personas que cada fin de semana llenan los estadios, del mercado, de la audiencia, de los 52 mil millones de pesos que genera aproximadamente en el país. Vamos a conversar con Manuel Haro, titular de la Autoridad Investigadora de la Comisión Nacional Antimonopolio. Manuel, qué gusto saludarte, bienvenido.
3: ¿Qué tal? Muy buenos días.
2: A ver, de todos los temas que planteamos, ¿por dónde va esta investigación que se está realizando, Manuel?
3: Creo que es importante explicarle a la audiencia de qué van las investigaciones de la Comisión Nacional Antimonopolio. Y en este caso en particular es una investigación por prácticas monopólicas relativas, que es un nombre extraño, la verdad. Por eso a veces a mí me gusta llamarle, como le llaman a nivel internacional, que son prácticas de abuso de dominancia. ¿Qué son este tipo de prácticas? Son prácticas realizadas por una empresa grande que tiene una posición, llamémosle monopólica, en términos de nuestra ley a esta posición se le llama una empresa con poder sustancial de mercado, que puede realizar una serie de acciones que limitan la competencia. ¿De qué manera pueden limitar esta competencia? Impidiendo la entrada, desplazando a otros competidores, o generando una serie de mecanismos que forman barreras que limitan la capacidad de competir de los agentes económicos que ya están funcionando en este mercado. Esta investigación que estamos arrancando apenas desde la semana pasada tiene que ver con el mercado de la afiliación, organización y acceso a competiciones de fútbol profesional federado en México, así como cualquier otro mercado que pudiera estar relacionado. Entonces, digamos que son prácticas que realizan empresas grandes, en particular una que puede tener poder de mercado y que genera distorsiones a la competencia para afectar a los consumidores, que en este caso muy particular, pues son los millones de aficionados que disfrutan mucho del fútbol en México.
0: Hola Manuel, soy Javier. Te escuchaba con mucha atención y creo que todo encaja en lo que ha hecho particularmente la Liga MX para evitar que la Liga de Expansión pudiera tener opción para que su equipo campeón de cada año pudiera ascender al máximo circuito. Tengo entendido, Manuel, y me gustaría que lo compartieras con nuestro auditorio, esta es una investigación que se realiza de oficio, o hubo alguna denuncia, la petición de algún afectado para proteger sus intereses.
3: En este caso particular es una investigación de oficio. La autoridad de competencia tiene múltiples herramientas para llegarse de casos de esta naturaleza. Tenemos un equipo que constantemente está monitoreando las noticias, está descargando información de precios, cantidades, hace análisis de patrones, justamente para identificar cuándo es oportuno abrir una investigación de esta naturaleza. Y justo es que de ahí viene este procedimiento. Algo que notamos últimamente es que había una gran inquietud por parte de la afición y pues ya teníamos los indicios para iniciar en esta investigación y recientemente arrancamos para desplegar nuestras herramientas de investigación y determinar si las prácticas que probablemente estamos identificando de manera indiciaria en este mercado pueden constituir acciones que al final del día podrían estar dañando a los consumidores mexicanos.
2: Esto, a ver, si lo entendí bien, porque estoy tratando de entenderle, ¿tiene que ver con el ascenso y descenso o

0: o va más allá?
1: Mira, no te puedo compartir exactamente sobre qué va, porque la ley me prohíbe revelar líneas de investigación.
0: Ajá.
1: No obstante, algo que es importante de este tipo de procedimientos es de que una vez que nosotros señalamos el mercado investigado que vamos a analizar, volteamos a ver todos los servicios que también estén relacionados. Y hacemos una investigación muy robusta.
0: Del mercado entonces.
1: Del mercado en sí, exacto. Evidentemente buscando a una empresa que tenga poder de mercado y que genere este tipo de distorsiones que limiten la competencia. Al final, el objetivo de la comisión es asegurarse que los consumidores perciban los precios más bajos posibles, la mayor calidad de los bienes o una gran variedad de productos, pues para el disfrute de todas las personas que en este caso particular disfrutan.
0: Entonces,
1: del
0: sí tiene que ver con todo el mercado prácticamente. Sí.
1: Todo el mercado, así es. Con este foco en particular que hablamos de afiliación, organización y acceso a competiciones de fútbol profesional federado en México.
2: Manuel, tengo entendido que podría haber una multa en decir después de que termine la investigación, si se encuentra que hubo este tipo de prácticas de parte de alguna entidad, podría haber una multa. Pero además de la multa, estoy pensando en el aficionado. ¿Sería posible que además de la multa tuviera que cambiar ese tipo de prácticas este ente y que tuviera en todo caso que restituirse? Digamos que el mercado para que haya piso parejo y que pueda haber entonces más competidores, traducido de otra forma, que pudiera finalmente haber ascenso y descenso si es que esta investigación encuentra estas anomalías, Manuel.
1: Sí, si bien las multas son importantes en términos de que cuando se realizan estas prácticas que son particularmente malas para los consumidores, la multa es fundamental para generar un efecto disuasivo.
0: Claro, pero que cambie
1: en este mercado.
0: Pues obviamente, sí.
1: Exactamente. Pero además de la multa, dependiendo en qué termine esta investigación y al final qué análisis haga el pleno de la comisión, porque cabe mencionar que yo apenas estoy arrancando la investigación. Viene un periodo en el cual voy a utilizar mis herramientas para llegarme de toda la información y determinar si algún tipo de estas prácticas pudiera estar dañando a la competencia. Posteriormente viene una etapa de procedimiento seguido en forma de decisión donde las empresas o la empresa que pudiera estar involucrado tiene la capacidad de pronunciarse en lo que así considera adecuado, o sea, es su oportunidad para venderse. Y finalmente el pleno escucha estos argumentos para tomar una determinación final en la cual, como bien mencionas, puede imponer una multa de hasta el 10% de los ingresos de la empresa responsable. Y lo que yo considero más importante es que emite órdenes de supresión de la práctica. ¿Qué es esto? Básicamente, ¿cuáles son las medidas que se tienen que implementar para corregir el funcionamiento de un mercado en particular? Esto es lo verdaderamente importante, porque de esa forma nos aseguramos que los beneficios de la competencia, en este caso, pues lleguen a los aficionados, ¿no?
0: ¿Hay plazos que marca la ley?
1: Sí, esta investigación cuenta con periodos de investigación de 120 días hábiles, que tenemos hasta 4. Eso traducido en tiempo natural, estamos hablando que cada periodo de investigación le toma más o menos 6 meses. Son investigaciones muy exhaustivas porque involucra pues mercados complejos, con una gran cantidad de agentes económicos, y al final del día, a que cuida mucho la Comisión Nacional Antimonopolio, es emitir dictámenes y eventualmente resoluciones bien fundadas para que sean sólidas y generen beneficios para las personas.
0: Okay. Bueno, pues está muy interesante. El fútbol es algo muy importante. ¿Cómo decía alguien? Dicho lo
2: que es lo más importante de lo menos importante.
0: Sí, pero sí, efectivamente. Claro. Ya vimos que todo lo que provoca el fútbol, todo lo que genera, el impacto económico que tiene, anímico, en fin, es sumamente importante el fútbol en esta sociedad mexicana. Estaremos muy atentos. Te agradecemos mucho, Manuel.
1: Muchas gracias por el espacio.
0: Gracias, es Manuel Aro, titular de la autoridad, investigador de la Comisión Nacional Antimonopolio. Pues otra vez el foco en esto.
2: Otra vez, y comentabas, recordabas bien, 2021 cuando también intervino la autoridad por aquel famoso pacto de caballeros, ¿no? Sí. Que lesionaba particularmente a jugadores, ¿no? Que se ponían de acuerdo los dueños para no contratar o para contratar con condiciones.
0: Sí.
2: Sí. Algunos jugadores, ¿no? Pues sí, es parte de lo mismo. Oye, por cierto, Mario, nada más.
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1: Buenos días, ¿cómo le va? Ya es martes 15 de septiembre, la mitad del mes de este 2026. Soy Rodolfo López Mera. Qué gusto saludarle en esta mañana, 7 de la mañana, en punto tiempo del centro de México. Carlos Domínguez está en los controles, Claudia Alcántara en la coordinación de este espacio. Estamos listos para llevarles a usted toda la información acontecida en las últimas horas. La temperatura aquí en Tula de Allende es de 14 grados, mañana fresca. Ya estamos teniendo mañanas frescas, tardes también frías. Así es que a cuidarse mucho, llegaremos una máxima de 25 grados. No hay probabilidad de lluvia para este día. Vamos a platicarle que más de 5,000 policías van a estar en operativo para estas fiestas patrias. Además, la COPRISE implementará acciones de vigilancia sanitaria durante las fiestas patrias 2026 en los 84 municipios de la entidad. En otros temas, desmantelan taller donde regrababan y clonaban identificaciones vehiculares, y aquí en Tula hay preocupación por presunto derribo de árboles. Por ahora le vamos a presentar toda la información. Sí, hoy se da el grito de independencia, 15 de septiembre. Las plazas públicas de los ayuntamientos estarán repletas de ciudadanos, familias, niños, niñas, que estarán pues recordando esta importante fecha para nuestro país. Algunos otros se reunirán en familia en su casa para compartir y convivir en estas fiestas patrias. Donde quiera que usted esté, el plan que usted tenga, por favor, cuídese mucho. Si va a salir de casa, maneje con precaución, tenga todas las medidas de seguridad necesarias. Y también, por supuesto, si toma, no maneje, por favor, para cuidar a los suyos y cuidar a las demás personas que van en carretera. Seguramente en unas horas podremos tener pues tráfico intenso en la zona metropolitana, en las carreteras más importantes del país, así que tómelo en cuenta y salga con tiempo. Vamos con la información, nos tomamos un café y abrimos la conversación.
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1: La presidenta Claudia Sheinbaum informó que más de 300,000 personas han asistido a los actos realizados en 18 entidades como parte de su gira de rendición de cuentas. Sheinbaum Pardo reportó que 3,000 personas estuvieron en Hidalgo en su informe, entre otras entidades visitadas.
2: Y mucho, mucho entusiasmo, la verdad. Todos los lugares estuvimos. En total, de los dos Hidalgo hay 13,000, eso que nos agarró la lluvia. Sí, en total han sido más de 300,000 personas entre los dos fines de semana.
1: Sin embargo, estos recorridos por las 18 entidades también han registrado protestas y reclamos. Aquí en Hidalgo, los estudiantes del MEXE demandaron que se aclare el homicidio de uno de sus compañeros,

0: que ocurrió el pasado lunes. El procurador Francisco Fernández Hasbún se reunió con familiares para informar sobre los avances de la investigación del crimen en contra del alumno de la Escuela Normal Rural, Luis Villarreal.
1: Pero el lunes pasado hubo un homicidio. Es una persona que pertenece al MESH. Esa atendió a la familia desde el viernes pasado, estuvimos con la familia. Me solicitaron que me acercara aquí al venue para ver este tema, para explicarles y volverles a explicar. Y también un contingente delegado del MESH para que sepan y entiendan todo lo que está sucediendo y aparte de la investigación.
2: ¿Nos recuerda por qué delito se inició la carpeta?
1: Es por homicidio.
2: Por homicidio.
3: ¿Cuántos años tenía el estudiante?
1: Miren, esa información me la tengo que reservar, como ustedes saben, es un tema que estamos en una investigación, vamos bastante avanzados.
0: Hablando de este mismo tema, estudiantes de la Escuela Normal Luis Villarreal del MESHE realizaron una protesta al exterior de la Procuraduría General de Justicia del Estado de Hidalgo. Durante la manifestación, los alumnos sostuvieron una reunión con autoridades para revisar los avances en las investigaciones relacionadas con el fallecimiento de uno de sus compañeros. Los estudiantes solicitaron que el caso sea esclarecido y se mantenga el seguimiento puntual por parte de la autoridad ministerial.
4: Por respeto a la familia, por respeto a sus familiares, pues prácticamente queremos y nos vemos en necesidad de prácticamente mantenerlo lo más discreto que se pueda. Pero sí podemos mencionar, sí podemos aclarar que pues este caso está siendo llevado y tiene una línea continua, dando un seguimiento completo, y eso es realmente muy satisfactorio para la familia, pues si bien el día de hoy también estuvo presente durante la mesa de negociación, a él sí le otorgaron prácticamente los datos de principio a fin de cómo, de qué tanto avance han tenido con el caso de pues, su familiar y de nuestro compañero. Y nosotros como base estudiantil y compañeros de nuestro compañero fallecido, pues vamos a seguir manteniendo esta lucha constante hasta que los responsables caigan y estén detrás de una celda. Y pues prácticamente eso es a lo que se llegó de hoy.
0: Bueno, será hasta el 27 de septiembre que concluya esta gira de rendición de cuentas de la presidenta Claudia Sheinbaum Pardo en su segundo informe de actividades durante este recorrido de todo el país, y seguramente pues en los próximos días seguiremos viendo también no solo el apoyo que tiene la presidenta, hay una aprobación de más del 60% de la presidenta Claudia Sheinbaum, de la doctora, pero también hay ciertos sectores que no están tan de acuerdo con las acciones del gobierno federal y se manifestarán seguramente en los próximos días con esta gira de rendición de cuentas. Vamos a darle también seguimiento al caso de este estudiante fallecido de la Normal Rural Luis Villarreal de El Meche. Vamos a otros temas, porque el gobernador Julio Menchaca envió al Congreso de Hidalgo un paquete de iniciativas para actualizar el marco jurídico estatal en transparencia, protección de datos personales, control interno, simplificación administrativa y transformación digital. Esta propuesta contempla crear el órgano desconcentrado Transparencia para el Pueblo de Hidalgo, que estará adscrito a la Secretaría de Contraloría, así como un subsistema estatal de transparencia. También plantea una nueva ley de protección de datos personales tras la desaparición del ITAI y otorga nuevas atribuciones a la Secretaría de Contraloría como autoridad garante. Este paquete que envió el gobernador al Congreso de Hidalgo incluye reformas para fortalecer la participación ciudadana, simplificar trámites y digitalizar servicios públicos, además de reforzar el laboratorio de políticas públicas para tomar decisiones basadas en evidencia. El gobierno estatal aseguró que las reformas no generarán impactos económicos adicionales al presupuesto. E Hidalgo llega a la elección de 2027 con reglas del juego cambiadas. Sí, ayer hubo sesión del Congreso de Hidalgo, le decíamos también en este espacio que estaban por definir también si el 50%, si 42 municipios iban solamente a candidatear a mujeres con este tema de paridad de género. Bueno, con esta sesión que tuvo ayer el Congreso del Estado de Hidalgo, se aprobó una reforma electoral.

0: que redibuja la integración de los 84 ayuntamientos. Estamos hablando que elimina la sindicatura de primer minoría y deja al Instituto Estatal Electoral de Hidalgo la definición de criterios clave para garantizar la representación proporcional y la paridad. Una decisión que, según los diputados, promete reducir estructuras, pero que también abre una pregunta inevitable, y hay que decirlo. ¿Es más eficiente así el proceso y el desarrollo de los ayuntamientos, o solamente habrá menos representación política?
1: El Consejo General deberá emitir los lineamientos, criterios o reglas para la asignación de diputaciones locales y regidurías de representación proporcional, según corresponda, atendiendo la paridad de género y conforme a disposiciones de este código, a más tardar el 28 de febrero del año en que se celebre la elección ordinaria correspondiente. El número de regidurías y sindicaturas de los ayuntamientos se determinará en función del total de la población de cada municipio oficialmente reconocida. Primera, los municipios cuya población sea inferior a 20.000 habitantes contarán con una sindicatura de mayoría relativa, 4 regidurías de mayoría relativa y 3 de representación proporcional. Segunda, los municipios que tengan una población de 20.000 y hasta 50.000 habitantes contarán con una sindicatura de mayoría relativa, 5 regidurías de mayoría relativa y 4 de representación proporcional. Tercera, los municipios que tengan una población de más de 50.000 habitantes contarán con una sindicatura de mayoría relativa, así como de 8 regidurías de mayoría relativa y 7 de representación proporcional.
0: Vamos a darle seguimiento también a ese tema. Es muy interesante cómo se va a desarrollar este proceso electoral 2027, que sin duda es la antesala para el 2028, donde se busca pues ya elegir a nuevo gobernador o gobernadora en nuestro estado. 7:12 a.m. Cambiemos de tema porque hoy sí, hoy es el grito de independencia. Y habrá fiesta en la zona metropolitana, en la capital hidalguense. Se prevé que el grito de independencia se dé a eso de las 22:40, 10:40 p.m. en el balcón central del edificio de gobierno allá en Plaza Juárez, en Pachuca, donde va a estar justamente el gobernador Julio Menchaca Salazar. Las actividades van a iniciar desde temprano, cerca de las 6:00 p.m, con algunos grupos que se tienen previstos, la verbena popular y ya por la noche la presentación de Carlos Rivera. Hay otros ayuntamientos que también ya se preparan, como Chapantongo, Actopan, Tula de Allende, que no solamente van a tener el grito de independencia, sino también alguna presentación de grupos importantes, donde se espera la asistencia de cientos y miles de personas a las plazas públicas. Tras esta situación, pues más de 5.000 policías participarán en el operativo de seguridad por estos festejos patrios, no solamente en Plaza Juárez de Pachuca, sino en varios de los municipios de Hidalgo, informó el gobernador Julio Menchaca Salazar. Durante la reunión semanal del Gabinete de Seguridad, se ha dado a conocer que en operativos realizados en 14 municipios fueron detenidas 24 personas y aseguradas más de 4.500 dosis de droga, armas, vehículos y motocicletas. Además, en Tepeapulco fue desmantelado un punto de venta de narcóticos, mientras que en Pachuca se detectó un inmueble utilizado para remarcar y falsificar documentos vehiculares. También fueron localizadas 21 personas con ficha de búsqueda, 10 de ellas en otros estados. En acciones contra el huachicol, 3 hombres fueron detenidos en Tizayuca y Tepetitlán, donde se aseguraron casi 4.000 litros de hidrocarburo de huachicol y 6 camionetas. Y la Secretaría de Salud de Hidalgo y la COPRICE implementarán acciones de vigilancia sanitaria en los 84 municipios durante las Fiestas Patrias 2026. A través de sus 12 delegaciones se supervisarán puestos y establecimientos donde se preparen y vendan alimentos y bebidas, con énfasis en eventos de concentración masiva. Además de esta vigilancia de la Secretaría de Salud y la COPRICE, es muy importante que usted revise dónde va a comer, dónde va a estar, que el lugar sea higiénica.

0: con que mantengan las medidas mínimas sanitarias para evitar cualquier síntoma de salud negativo. Las autoridades verificarán medidas como el lavado de manos, uso de indumentaria de protección, conservación adecuada de productos, manejo de residuos y disponibilidad de agua, jabón y recipientes para basura. Estos recorridos se realizarán en coordinación con ayuntamientos, corporaciones de seguridad y protección civil. En caso de detectar riesgos, podrán asegurarse productos o suspenderse actividades. También usted puede reportar cualquier irregularidad en estas fiestas patrias. Se puede comunicar al 771-718-1756, extensión 107.
1: Es muy importante el asegurar que los alimentos que se venden en estas fechas cumplan con las medidas de higiene indispensables para poder ser consumido por la población. Para esto, nos hemos coordinado con las autoridades municipales a través de las direcciones de reglamentos, en virtud de que muchos de estos alimentos se comercializan en establecimientos semifijos. Por eso, la comisión ha establecido lineamientos para que estos establecimientos semifijos también cumplan con los requisitos necesarios para elaborar alimentos seguros y que no representen riesgo a la salud de las personas.
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4: Gracias por continuar con nosotros. Seguramente usted ya está iniciando sus actividades o va camino al trabajo. Hoy hay suspensión de clases, me parece. Bueno, en algunos institutos educativos sí hay suspensión de clases y en algunos otros será mañana. Repórtenos usted si sus hijos tuvieron clases el día de hoy. Regresan, si no, hasta el próximo jueves, si no hacemos malas cuentas. Jueves, ¿verdad? Y ya se viene también la suspensión por consejo técnico. Este mes se va a ir. Se ve rapidísimo. Oiga, si usted tiene planeado salir esta noche, pues la Secretaría de Gobierno de Hidalgo, a través de Protección Civil, emitió recomendaciones para celebrar con seguridad estas fiestas patrias. A quienes acudan a eventos masivos, el subsecretario de Protección Civil, Román Bernal, pidió ubicar salidas de emergencia, rutas de evacuación y módulos de atención médica, además de pues acordar un punto de reunión en caso de separarse de sus acompañantes. Esto es muy importante, sobre todo si usted va con menores de edad. Pónganse de acuerdo antes de llegar o llegando a la plaza pública, buscar un punto visible y que sea un punto de referencia en caso de separarse, de no encontrarse, de perderse a la vista. También en eventos masivos, si usted va con la familia o con quien vaya, es muy importante no aglomerarse, no pegarse tanto al escenario de estos grupos musicales que se van a presentar. Mantener la distancia es muy importante para evitar accidentes. También las autoridades han exhortado a no comprar ni manipular pirotecnia, evitar los tiros al aire y mantener bajo vigilancia a niñas, niños y adultos mayores. En casa, si usted va a estar o va a ausentarse, también recomendar revisar instalaciones de gas y electricidad, alejar veladoras y decoraciones de materiales inflamables y contar con un extintor. Ante cualquier emergencia, ya lo sabe, puede llamar al 911.
5: En relación a las fiestas patrias 15 y 16 de septiembre, las recomendaciones que por medio de la Subsecretaría de Protección Civil emitimos para prevenir accidentes, incendios, lesiones durante los festejos en estas fiestas patrias. Estas medidas están diseñadas tanto para quienes asisten a las plazas públicas como aquellos que tienen contemplado celebrar en sus casas. Las principales pautas las vamos a dividir en tres categorías fundamentales. La primera es medidas en eventos masivos y plazas públicas. Vamos a identificar todos los temas que sean motivo de seguridad. Al llegar a un evento hay que localizar de inmediato los accesos, salidas de emergencias, rutas de evacuación y los módulos de atención médica y de protección civil. Hay que ubicar los puntos de reunión, establecer un punto específico de encuentro entre familias, hay que tener cuidado de poblaciones vulnerables, no hay que perder de vista a las niñas, niños y adultos mayores. De la misma manera, tener conocimiento que hay objetos prohibidos, hay que evitar asistir con mochilas pesadas. Recordemos que está estrictamente prohibido ingresar con objetos punzocortantes, armas, envases de vidrio, aerosoles, bebidas alcohólicas o pirotecnia, en las plazas públicas.
4: Vamos a otra información. Dejamos de lado las fiestas patrias y déjeme decirle que vecinos se manifestaron en la calzada Melchor Ocampo en Tula de Allende para expresar su rechazo al derribo de árboles previsto en la obra de la zona. Los inconformes fueron atendidos por el secretario municipal, con quien acordaron que las autoridades les mostrarán el proyecto técnico de la obra a fin de reconocer sus alcances y las medidas consideradas para proteger el arbolado. Tras el diálogo, los manifestantes señalaron que permanecerán atentos a la presentación del proyecto y las decisiones que se tomen sobre esta intervención. La reunión será hoy a las 4 de la tarde.
6: Bueno, ahorita el acuerdo

0: el secretario ya nos firmó, el secretario y los directores que estuvieron presentes en la reunión se comprometieron el día de mañana a estar con nosotros y traer los documentos que están en el pliego petitorio. Nosotros estamos pidiendo el plan maestro, la paleta de vegetación, las licencias de construcción, la licencia de boda. Se supone que ellos tienen una autorización federal, que es por parte de la Semarnat. Esa también le estamos pidiendo la autorización y la manifestación de impacto ambiental. Los que estamos aquí presentes, porque ellos me decían que determinara un grupo, no, porque al final todos somos ciudadanos y todos tenemos derecho a ser escuchados.
1: La Secretaría de Movilidad de Hidalgo informó que desde el 1 de agosto el Sistema Integrado de Transporte Masivo opera por cuenta propia el servicio metropolitano. La titular de la CEMOT, Lisbeth Robles Gutiérrez, señaló que se reportó una reducción de accidentes tras el confinamiento del carril exclusivo. Del 1 de junio al 13 de septiembre se registraron 89 siniestros, 27 atribuibles al sistema y 62 sin responsabilidad para el transporte metropolitano.
2: Y les quiero comentar que del 1 de junio al 13 de septiembre tuvimos siniestros de tránsito totales 89, del 13 de septiembre, y de los cuales 27 fueron con responsabilidad para el sistema de transporte metropolitano y 62 sin responsabilidad. Por siniestro, nos espante, no quiere decir que todos sean de fatales consecuencias o graves. Nosotros contabilizamos inclusive aquellos en donde pues tal vez haya habido solamente un ligero rozón o un choque, vaya, entre un vehículo y nuestra unidad de transporte metropolitano. Pero los contabilizamos, obviamente, por situación de estadística. Entonces, repito, del 1 de junio al 13 de septiembre fueron total 89, 27 con responsabilidad, 62 sin responsabilidad del sistema.
1: Destacó cuáles son los factores del tráfico en la capital hidalguense.
2: El tráfico también se incrementa por el gran flujo de vehículos pesados de carga, tanto locales como federales. La invasión del derecho de vía, que es una ocupación indebida de ese espacio que también facilita la movilidad. La falta de regulación y control dificulta el flujo vehicular ordenado. La falta de cultura vial, que pues es un incumplimiento reiterado de las normas de tránsito.
1: Y en otros temas, por primera ocasión, Hidalgo es sede de la Gimnasiada Nacional 2026, un evento que reúne a cerca de 5,000 deportistas en Pachuca y que continuará hasta el domingo 20 de septiembre, así lo informó Óscar Pérez Rojas, director general del Instituto Hidalguense del Deporte. Si usted tiene la oportunidad de asistir a esta gimnasiada, hágalo, sobre todo por sus hijos, para que vean pues el deporte en alta competencia y tal vez pueda motivarse a participar en alguno. El funcionario, nuestro querido Óscar Pérez, mejor conocido como El Conejo, indicó que las competencias se desarrollan en la ciudad deportiva de alto rendimiento con la participación de delegaciones de distintas entidades del país.
3: Tenemos un evento que es la Gimnasiada Nacional 2026 en la Ciudad Deportiva de Alto Rendimiento. Este evento, que reunirá a 5,000 deportistas en Pachuca, continuará hasta el próximo domingo 20 de septiembre. En las primeras jornadas, deportistas de Hidalgo ya ganaron medallas en karate y tenis de mesa. Martes y miércoles continuaremos con acción en fútbol y béisbol. A partir del jueves vamos a tener la parte más fuerte del programa de competencia: softball, taekwondo, natación, atletismo, ajedrez, judo, platillo volador, esgrima, ¿no? Esgrima, que es un deporte muy interesante, un deporte espectacular, y que bueno, ojalá que todos nos puedan acompañar y puedan ver estos deportes, ¿no? Las actividades tendrán lugar en Ciudad Deportiva de Alto Rendimiento, donde ya estamos listos para recibir a las delegaciones de participantes.
1: Y hay delitos que usted a veces ni se imagina que ya suceden en Hidalgo, pero sí, ya existen. La Secretaría de Seguridad Pública desarticuló en Pachuca un inmueble utilizado para regrabar y clonar documentos de identificación vehicular. En coordinación con la Procuraduría General de Justicia y la Secretaría de la Defensa Nacional, se ejecutó una orden de cateo en el fraccionamiento Valle Diamante Plus.

0: donde fue detenido un hombre. Las autoridades encontraron en este cateo placas, tarjetas de circulación, licencias y etiquetas para clonar documentos, además de una motocicleta, un Chevrolet Jetta y un Chevrolet Onix, con alteraciones en sus medios de identificación. El detenido y los indicios quedaron a disposición del Ministerio Público. La población puede denunciar este tipo de delitos al 089. Y un hombre quien cayó accidentalmente la tarde del domingo al río Tula en Mixquiahuala fue localizado este lunes a la altura de la comunidad de Tlacotlapilco en Chilcuautla. Habitantes de la zona observaron el cadáver flotando en el afluente y solicitaron apoyo a los servicios de emergencia. Elementos de auxilio acudieron al sitio confirmando el hallazgo y realizaron las maniobras para recuperar el cuerpo. Así llegamos a la parte final de este espacio. Gracias por acompañarnos. Mañana sí nos escuchamos en punto de las 7. Que disfrute esta tarde, noche de fiestas patrias en familia, celebrando con todos sus seres queridos. Por favor, si toma, modérese, no maneje, evite salir a carretera, cuídese mucho. También, pues no hay que atragantarse. Hay que cenar rico y hay que medirse. Gracias al equipo, soy Rodolfo López Mea, que tenga una excelente mañana.
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4: Drivers, excelente día. Nos ajustamos el cinturón de seguridad y nos arrancamos con el reporte vial. Atentos, en el circuito exterior mexiquense hay cierre por labores de mantenimiento a la vía en el kilómetro 48, municipio de Catepec, ingreso Río de los Remedios, dirección Las Américas. El hoy no circula, opera de manera normal, no circulan autos con engomado rosa, holograma 1 y 2, terminación de placa 7 y 8. Cuidado, se registran bancos de neblina en Arco Norte y la México-Querétaro. Disminuya la velocidad y mantengan la distancia. Cada 60 minutos te presento el reporte. Te dejo en compañía de Cristian García y el playlist de tu vida.
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Vamos con esto del Mariachi Vargas. ¿Cómo están? Buenos días. Es el martes 15 de septiembre del año 2026. Martes de grito. En el previo. Estamos ya listos para poderte acompañar en esta mañana. Charlie en el mando de la

Cabina de transmisión, yo soy Cristian García y qué gusto que estés con nosotros en este día tan especial para todos los que somos mexicanos, para todos los que vivimos en esta nación, en esta República Mexicana. Bueno, pues hoy nos da mucho gusto que ustedes estén en sintonía de Super Estéreo porque hemos preparado una programación que seguramente les va a encantar para que se vayan poniendo a tono para lo que será ya la noche, la tarde mexicana, como es clásico entre todas las familias. Aquí está el Mariachi Vargas de Tecalitlán. Esto se llama Violín Huapango. 20 minutos y las 8.

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0: Congreso de Hidalgo reduce integración de ayuntamientos.
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0: Muy buenos días, hoy es martes 15 de septiembre de 2026, escucha Super Estéreo 100.5. Yo soy Nadine Asjane y te estaré acompañando cada hora con la información más relevante de esta mañana. La Secretaría de Movilidad y Transporte realizará revisiones extraordinarias a combis y microbuses para verificar que cuenten con seguro vigente. La medida se anuncia tras la revocación de una concesión de la ruta Tilcuautla-Plaza Juárez, luego de que la unidad involucrada en un accidente en el Boulevard Minero en Pachuca careciera de seguro. Elementos de Marina, Ejército y la Fiscalía General de la República catearon una residencia en el exclusivo fraccionamiento La Toscana en Tulancingo. De manera extraoficial, el inmueble estaría relacionado con José Guillermo Rivera Parrazales, hermano de Justo Rivera Parrazales, el señor de los Lamborghinis, señalado como presunto operador de grupos criminales. En el lugar fueron asegurados vehículos y documentación, no hubo detenidos. Los suicidios en Hidalgo aumentaron 8.2% en un año, de acuerdo con datos de la Secretaría de Salud Estatal. Además, los servicios de salud atendieron 1.020 intentos de suicidio, de los cuales 340 correspondieron a adolescentes de entre 15 y 20 años. Con 23 votos a favor y 2 en contra, el Congreso de Hidalgo aprobó reformas al Código Electoral que reducen el número de integrantes de los ayuntamientos y establecen una

0: legislatura por municipio al eliminarla de primera minoría. También adelantan 7 días el registro de candidaturas y eliminan la posibilidad de que las fórmulas perdedoras a la presidencia municipal y sindicatura ocupen espacios en los cabildos.
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3: 8:05 PM. Vamos con esto del Bebeto. Se llama Cuando Tú Me Besas.

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1: Vamos a mandarle saludos a la familia Cortés Martínez del Deno de Titalaquia. Gracias por escucharnos en esta mañana del martes 15 de septiembre. Aquí recibimos sus saludos, sus felicitaciones a través del número 773-731-8839. Vamos con Luis Miguel.
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11: Vamos ahora con eso de Edith Márquez, 8 de la mañana con 19 minutos. Mandamos saludos para la familia Tapia Cruz, ellos te escuchan en el Cerrito de Michimaloya. A la familia Barrios Tapia, ellos te escuchan en Tula, Hidalgo. Que tengan un excelente día. Es la familia de nuestro amigo el Chocolín, ¿sí? Oye, ¿sabes qué? Bueno, ahorita les platico. Ahorita de una vez, a ver, tú me dices, de una vez. Fíjense que el nuevo, y se los vamos a compartir en las redes sociales, el nuevo producto que está de lanzamiento con nuestros amigos de Arce Cubasa, tiene al Pante, luchador, que es un gran, gran personaje. Y entonces, en este video de lanzamiento, hicieron un video aquí en Tula, se grabó aquí en Tula, este video, la verdad sensacional, está padrísimo. Bueno, a lo que voy, que en este

0: Video, ¿sabes quién aparece? Porque ponen lugares emblemáticos de Tula. Y ahí aparece Chocolín. Aparece el Chocolín aquí en la Plaza del Taco. Ahí sale en el video. Están nuestros amigos boleros de aquí del Jardín de Tula. Salen nuestros amigos del Tianguis también. Saludos a los amigos del Tianguis, caray. María Isabel Laguna, ahí en el Tianguis. Ahí en el Tianguis. Ah, mira. Le mandamos saludos a nuestro amigo Paco también de ahí del Tianguis. Un saludo para ellos. Bueno, pues ahí en este video sale nuestro amigo el Chocolín. Ahí se los vamos a compartir. De hecho, está en la página de redes de Cubasa, de Arce Cubasa. Pero con mucho gusto se los compartimos ahí en la de Super Estéreo. Ahí para que saluden al Chocolín. Ahí está, ahí está. No, pues es que hoy que es martes. No, los tacos son hasta mañana. Porque... pero el Chocolín está en las noches, ¿no? Y el Chocolín Junior está los miércoles aquí en San José. Mañana habrá plaza porque es 16 en San José. Sí, sí hay, ¿no? O sea, ¿sí descansan o sí hay? Sí trabajan, ¿no? Bueno, es que todos ya trabajan en los días festivos. Ya es raro el que no lo hace. Juan Carlos Tapia, sí, sí. También nos han mandado también saludos por acá. Dice, ah, sí, mira, ya contestó y confirmó, son los Chocolines, sí. Pues saludos, saludos, pero al final, mira, traigo la boca, mira, pero seca, seca. Se me la lengua.
1: ¡Ay, tengo muy hambre!
0: Pero está bien, te los pasamos para mañana, que es miércoles y que va a estar aquí en San José, para que le quede más cerca, para que le quede más cerca. Tal vez Chocolín, papá... Como ya se hizo, bueno, el Chocolín es muy famoso, pero ahora como ya se hizo más famoso, ya no se acuerda de los amigos,
1: ¡ay!,
0: pobres locutores. Pero el Chocolín Junior, sabemos que sí, él va a defender el honor de los Chocolines. Ahora sí, cántale, Edith Márquez, que ya queremos escucharte. Ahorita les platico lo que tendremos de especiales en esta noche, que estará sensacional para que disfruten de su noche mexicana. Mientras tanto, se llama Mi Error Fantasía, 8 de la mañana con 22 minutos. Estamos transmitiendo en vivo, ¿no cree usted que nos fuimos ya a festejar? Estamos completamente en vivo, mire, aquí estamos para usted.
2: ¿Claro?

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6: Drivers, para mí es un gusto acompañarlos en su trayecto. Vamos con la información. Se reporta tráfico considerable en la calzada Melchor Ocampo en Tula de Allende, derivado de las obras de mantenimiento de la vía. Utiliza rutas alternas. Hay cierre de circulación por incidente vial en Arco Norte, kilómetro 84, dirección a Tlacomulco. El tramo es a Titalaquia, Tula 1, afectación en carril de baja. El paso es excepcional sobre la carretera México-Pachuca a la altura de la caseta Ojo de Agua en ambos sentidos. Sigue escuchando el mejor playlist de Fiestas Patrias. Yo regreso en 60 minutos.
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1: Faltan ya 19 minutos para que den las 9 de la mañana. Qué gran voz de Majo Aguilar, que por cierto fue la anfitriona en la final de México Canta, que se dio el pasado domingo en el Auditorio Nacional. La vimos en una etapa de conductora. No me había tocado verla como conductora. Lo hace muy bien a su estilo, obviamente. Es un estilo muy sobrio, pero elegante a su vez. Tiene pues su
2: chiquito, mamá.
1: La verdad, lo hace bien, no se me hizo malo, pero resultó interesante verla como conductora o co-conductora, porque de pronto pues, ya la acompañaron en la final de México Canta. Y hablando de México Canta, vamos ahora con uno de los finalistas del año pasado, que fue del 2025 en su edición de México Canta 2025, en la primera que se hizo. En el 2025, aquí está la voz de Sergio Maya, que va a estar el día de hoy allá en Pachuca. Estará allá en la antesala para el grito de independencia, allá en la capital del estado. Y nos da mucho gusto, le mandamos muchos saludos. Ayer lo vimos que andaba ya en el ensayo general, para que hoy todo salga perfecto, para que disfruten todas las familias que van a estar por allá, que se van a ir a la capital del estado. Nosotros aquí estaremos disfrutando contigo en la ciudad de los Atlantes. Tula de Allende, esto se llama En tu pelo. ¡Súbele, Charlie!
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1: Vámonos a escuchar al mariachi Emperadores de México. Esto se llama Qué bonita es esta vida. 8 minutos para que dé las 9. ¡Súbele, Charlie!
2: ¡Claro!

0: Bueno, pues ya nos vamos. Ya nos vamos. Muchas gracias.
1: ¡Ay!
0: Dice por acá, es que los dejamos acá para que empezaran a dar el chapateado. Saludos, Cris. Dice, puedes mandar saludos para la familia Guerrero Vadillo de Santana, Huehuepan.
2: ¿Qué dices?
0: Desde Atlanta, Georgia. Ah, saludos. Saludos hasta Atlanta, en Los Ángeles, New York. López Briceño, también. Le mandamos también saludos a la familia López Briceño. ¿Dónde más? En Los Ángeles, California. Hasta allá mandamos también saludos. Por allá en los Europas también. Por aquí nos dice, ayer no puede mandarles esto, pero no es tarde, hoy se los envío de todo corazón, feliz día atrasado. Pero ahí está la felicitación para Anita, Fabi y Cristian, felicidades por el día del locutor. Muchas gracias, en verdad muchísimas gracias a todas las personas que mandaron sus mensajes para podernos felicitar. Ayer pues el tiempo nos comió, pero sí lo mencionamos, que era el día de locutor, el día nacional del locutor. Y en verdad les mandamos un saludo para todos aquellos colegas, amigos, amigas, locutores, locutoras.
3: ¿Qué pasó, primo?
0: Tenemos la oportunidad de conocer, y a los que no, pues también. Ahora pues ya nos vamos. Fíjense que en la tarde-noche tenemos una tarde-noche muy especial con esta super fiesta mexicana aquí en el 100.5. Mire, vamos a tener especiales porque tendremos conciertos padrísimos. Tendremos en cabina a DJ Nava, que va a estar con nosotros para que le ponga también el ritmo a su tarde, noche y más noche y madrugada. Porque esto va a terminar por ahí de las 2, 3 de la mañana. Entonces,
4: borracho,
0: la verdad se va a poner buenísimo. En los conciertos, como ya lo escucharon de promocionar, Leonardo Aguilar, Natalia Jiménez, Alejandro Fernández, Majo Aguilar, estará Yuridia en concierto.
4: Entonces, mamá,
0: vale la pena. Vale la pena que ustedes se queden en sintonía de Super Estéreo 100.5. Y saben qué, que se queden en sintonía desde ahorita, porque al ratito estaremos transmitiendo desde Soriana Mercado Tula.

0: a las 11 de la mañana y los invitamos para que nos acompañen. ¿Sabe usted por qué? Porque tendremos grandes regalos, ¿eh?
1: ¡Apúntele bien!
0: Mire, la semana pasada que estuvimos por allá, para ser exacto, el viernes 11, que estuvimos por allá con Fabi, regalamos un horno de microondas, regalamos planchas, regalamos...
2: ¿Qué dices?
0: Licuadoras, en verdad, regalamos pan de muerto, roscas, entonces un sinfín... ¡Wow! Un sinfín de regalos para que ustedes nos acompañen en esta transmisión especial desde Soriana Mercado Tula. Allá nos vemos, allá nos saludamos y allá nos escuchamos a partir de las 11 de la mañana. Se quedan con Charlie en el mando de la cabina de transmisión. Yo soy Cristian García, que pasen un excelente martes, martes 15. Y si toma usted, por favor, no vaya a manejar.
3: ¡Ay, te va un San Pedro!
0: Sí, sí, que su fiesta no termine en tragedia. Llévesela tranquila y además, qué mejor que convivir, sí, claro, pero con moderación, todo con medida, nada con exceso, para que puedan disfrutar de unas fiestas patrias como se debe, como buenos mexicanos, y pues para que también usted y toda su familia se divierta. De eso se trata también esta noche, de que sea especial de esa manera y que no termine mal. Entonces, saludos para Alex Luna. Ah, sí, gracias, gracias, gracias.
3: Muchas gracias.
0: Tarde pero seguro, feliz día del locutor Cristian García desde Los Ángeles, California. Gracias, muchas gracias, pues fue ayer, pero las aceptamos. Saludos para Penélope de Atotonilco de Tula, también saludos para ella. ¿Qué tiene que ver con el 15 de septiembre? ¡Vámonos ya, Charlie! ¡Suéltala, vámonos! Buen miércoles, que tengan todos ustedes mañana.
4: ¡Ay!
0: Porque mañana, dije buen miércoles, porque mañana aquí vamos a estar, ¿eh? Mañana 16 en vivo. Mañana tenemos complacencia toda la mañana y la tarde, no se lo pierdan.

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0: Muere funcionario de turismo durante recorrido en Zempoala.
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0: Muy buenos días, te presento una nueva emisión de Enfoque al Instante con lo más relevante de la última hora. Elizabeth Vanessa Camacho se convirtió en una de las primeras medallistas hidalguenses de la Gimnasiada Nacional 2026 al conquistar plata en combate y bronce en kata dentro de la categoría junior. La representante estatal destacó el impulso de competir como local en la renovada ciudad deportiva y de alto rendimiento de Hidalgo. A casi 4 años de su inauguración, el nuevo Hospital General de Pachuca está por concretar formalmente su transferencia al IMSS Bienestar Federal, que será responsable de ponerlo en operación. La Secretaría de Salud de Hidalgo informó que ya se realizaron visitas de verificación y se trabaja en la firma de minutas para concluir el proceso. Parte del equipamiento ya fue trasladado al antiguo Hospital General de Avenida Madero. El director de productos turísticos de la Secretaría de Turismo de Hidalgo, Efren N., perdió la vida aparentemente por causas naturales mientras realizaba un recorrido en el municipio de Zempoala. Tras comenzar a sentirse mal, fue trasladado a un hospital donde murió minutos después. La Procuraduría Estatal inició la carpeta de investigación correspondiente. Te invitamos a visitar nuestro sitio web superestereo.fm para mantenerte informado de todo lo que acontece.
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0: Informó Nadime Asjane.
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1: Las 9:09.

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5: Drivers, ¿cómo pinta su trayecto? Vamos con la información. Atención, el día de mañana 16 de septiembre habrá cierre de vialidades en el centro de Tepeji del Río a partir de las 6:30 de la mañana por motivo de desfile conmemorativo. De igual forma, el primer cuadro de la ciudad de Tula de Allende permanecerá cerrado este 16 de septiembre por motivo del desfile de 7 de la mañana a las 12 del día. La carretera Progreso Ixmiquilpan presenta carga vehicular en dirección a Ixmiquilpan a la altura de Xochitlán. Recuerden tomar las precauciones pertinentes y salir con tiempo para evitar congestionamientos viales. Yo regreso con más información en una hora.
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Las 9:40.

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4: 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Las 9 con 49 minutos.

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1: Las 9 con 53 minutos.

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2: Realizan 5 cateos.

0: y aseguran armas y equipo médico en Hidalgo.
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0: Soy Nadime Asjane y escucha Super Estéreo 100.5. Empezamos una nueva hora con la información más relevante. La cineasta hidalguense Lorena R. Valencia llevará la historia y tradición del maguey de Pasoyucan hasta Nueva York a través de su cortometraje documental Meyolotl. Tras 9 años de radicar en la ciudad estadounidense, la realizadora regresó a Santa Mónica para plasmar en esta producción el vínculo con sus raíces y el campo. El estreno será este 17 de septiembre en el Festival de Cine Latino de Nueva York. La diputada Carla Perales propuso reformar la Ley de Imagen Urbana de Hidalgo para evitar que puentes, vialidades y mobiliario urbano sean identificados con gobiernos o partidos políticos. La iniciativa plantea que los colores de la infraestructura pública se apeguen a normas técnicas y seguridad vial y no tengan fines de identificación política. La Secretaría de Marina, en coordinación con autoridades federales, realizó 5 cateos en distintos inmuebles de Hidalgo, donde fueron aseguradas armas, 94 cartuchos, vehículos, equipos electrónicos y 50 mil pesos en efectivo. En 3 bodegas de Villas de Tulancingo también fue localizado diverso equipo médico y biomédico, mientras que uno de los cateos se efectuó en el fraccionamiento La Toscana. Te invitamos a visitar nuestro sitio web superestereo.fm para mantenerte informado de todo lo que acontece en este martes 15 de septiembre.
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1: 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Las 10 con 9 minutos.

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0: 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Las 10 con 23 minutos.
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8: Drivers, feliz martes, vamos con el reporte vial. En la carretera Ciudad Sagún Pachuca, a la altura del restaurante Mi Ranchito, se registra un aparatoso accidente. Equipos de emergencias laboran en el sitio, tenga cuidado. Precaución, en Ciudad de México se registra cierre parcial de circulación tras accidente vial cerca del kilómetro 29 de la carretera entre Constituyentes La Marquesa con dirección a la Ciudad de México. Obras y labores de mantenimiento en la autopista México-Querétaro del kilómetro 138 al 139 dirección Querétaro generan reducción de carriles por labores de mantenimiento. En la zona se registra carga vehicular.

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0: denuncian intento de asalto cerca de la IFA.
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0: Buenos días, soy Nadime Asjane y escucha Super Estéreo 100.5. Esta es una nueva emisión de Enfoque al Instante. El reloj monumental de Pachuca cumple hoy 116 años como uno de los principales símbolos de la capital hidalguense. Fue inaugurado el 15 de septiembre de 1910 durante las celebraciones por el centenario de la independencia. Con aproximadamente 40 metros de altura, construido con cantera de Tezontla y con una maquinaria de origen inglés, su diseño está inspirado en el Big Ben de Londres. Chilcuautla se sumó a Ixmiquilpan, Taxquillo, Santiago de Anaya y Cardonal en la jornada de limpieza del área de influencia del río Tula convocada por el Gobierno de México. La actividad busca conservar los cauces, prevenir riesgos para obstrucciones y proteger el entorno ambiental. Participan pobladores y autoridades municipales, estatales y federales. Un automovilista denunció un intento de asalto sobre la autopista México-Pachuca a la altura de Tecámac y del Aeropuerto Internacional Felipe Ángeles. De acuerdo con su testimonio, varios sujetos arrojaron una roca contra su vehículo para intentar obligarlo a detenerse. Sin embargo, continuó su recorrido y logró evitar el posible robo. La víctima pidió extremar precauciones al circular por la zona durante la noche. 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
1: Las 11:04.

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3: Drivers, gracias por continuar con la programación de Super Estéreo. Es momento del reporte vial. En la autopista México-Querétaro, kilómetro 56, dirección Querétaro, se registra carga vehicular a la altura de la salida al poblado de Jorobas, sin reporte de incidentes. Hay reducción de carriles por incidente vial en Arco Norte, kilómetro 6, dirección Texmelucan, tramo Atlacomulco, afectación en carril de baja. Por motivos de obra, la calle Moctezuma y Colegio Militar permanecerán cerradas a partir de hoy hasta el domingo 20 de septiembre en Tula de Allende. Solo se permitirá tránsito local. La circulación continuará por calle Cuauhtémoc. Así se mueven las carreteras al momento. Yo regreso con más en 60 minutos.
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9: Las 11 con 49 minutos.

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0: Charros de Pachuca expresan respaldo a la tauromaquia.
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3: Hay quienes luchan en un ring, pero también hay quienes luchan todos los días desde temprano.

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2: Buenas tardes, ya es mediodía, soy Nadine Asjane y te presento la información que destaca en este momento. El Instituto Nacional de Antropología e Historia suma 5 suspensiones de obra en lo que va del año en el Centro Histórico de Pachuca, luego de detener recientemente la construcción de una plaza comercial. La dependencia señaló que en la mayoría de los casos se trata de particulares que por desconocimiento o falta de asesoría intervinieron inmuebles históricos o colindantes con ellos, lo que podría afectar el patrimonio de la entidad. Alertan por la presencia de grava suelta en la carretera Ciudad San Pachuca, a la altura del restaurante Mi Ranchito, donde este martes se registraron varios accidentes. De acuerdo con el testimonio de un conductor, en los últimos 10 días habrían ocurrido al menos 6 percances en este sector, aunque la cifra no ha sido confirmada oficialmente. La Asociación Charros de Pachuca manifestó su respaldo a la tauromaquia ante la consulta que se realiza en Hidalgo para determinar su continuidad. Gerardo Anselmo Mejía, vicepresidente del organismo, señaló que existe una relación histórica y cultural entre la fiesta taurina y la charrería, así como vínculos entre quienes participan en ambas actividades. Indicó que hasta ahora no han recibido invitación formal para participar en la consulta. Te invitamos a visitar nuestro sitio web superestereo.fm para mantenerte informado de todo lo que acontece.
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5: Driver, soy Rodolfo López y nos arrancamos con la última hora del reporte vial. En la carretera Corobas Tula se presenta carga vehicular a la altura de Santa Teresa antes del ingreso a la 57. Continúa la carga vehicular en la autopista México-Querétaro, kilómetro 56, dirección Querétaro, a la altura de la salida al poblado de Jorobas, sin reporte de incidentes. A la altura de la caseta Arco Norte se registra tráfico intenso en la México-Pachuca, en dirección a la capital hidalguense. En el bulevar Luis Donaldo Colosio, el avance es a vuelta de rueda desde El Palmar hasta Real del Valle. Complicada la circulación en la capital hidalguense. Gracias por acompañarme. Nos escuchamos mañana en punto de las 7:30.
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3: So this is your first hunt.
4: No magic is stronger than sisterhood. Cast by fate, tested by time, and never broken.
5: Prácticamente magia. Sometidas desde siempre al juicio de un pueblo que las mira con recelo y al peso de una herencia misca tan fascinante como peligrosa, las hermanas Owens han aprendido a refugiarse en el vínculo único que las une.
6: Family and I'm not receiving texts with photos that I did not ask for.
7: Oh, let me tell you about Chad.
6: Oh, we know.
5: Sin embargo, cuando el pasado regresa para cobrar una vieja deuda y los secretos mejor guardados amenazan con salir a la luz, ambas deberán encarar frente la fuerza de un antiguo poder. Con la armonía de su hogar al borde del colapso, tendrán que unir sus fuerzas y desafiar las sombras para romper la oscura maldición ancestral que amenaza con desintegrar a su familia de una vez por todas.
8: Just a little bit dramatic.
9: Here's the thing about magic.
5: Dirigida por Griffin Dunn, cuenta con un elenco de primer nivel encabezado por Sandra Bullock como Sally Owens y Nicole Kidman como Gillian. Si quieren conocer más detalles sobre estos y otros estrenos, ingresen a nuestro Instagram @epicson.mx o visiten nuestra página superestereo.fm. Nos vemos en la siguiente función.
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11: Oh, good, you have your clothes on.
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0: 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Estamos llegando al final de nuestra transmisión. 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Yo soy Ana, regresamos a cabina.
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2: Adhesivo integrado, el señor Carmona ahí trae un moquillo del que no se le va a caer el bigote ni jalando.
3: Natural, pegamento natural.
2: Sí, pues amigos, bienvenidos a este programa especial. Todos son especiales, pero hay fechas en las que son un poquito más especiales. Estamos de buenas, hoy va a ser la noche del grito, tenemos muchos datos, además el desfile también en las próximas horas. Entonces hay mucha festividad, mucho orgullo mexicano que siempre deberíamos tener y que de hecho con los años, afortunadamente, según las encuestas, pues se demuestra que cada vez los mexicanos están más orgullosos de ser mexicanos. Y qué bueno, de verdad, entre más conoce uno el mundo, más valora lo que tiene en su país, y qué chido. Así que sea el grito de orgullo, aunque obviamente muchas cosas en México, pues que os gustaría que no existieran, ¿no? La corrupción, la violencia, etcétera, etcétera, uno que otro político, pero es lo que nos tocó vivir. Ser mexicano es ser feliz a pesar de los problemas, eso es algo muy mexicano. Estimado Gastón, muy buenas tardes. ¿A qué número de WhatsApp te podrán mandar estos pensamientos patrios, estas sugerencias, estas compartidas de... Ya están presumiendo qué van a cenar el día de hoy, están mandando fotos de los guisados. ¿A dónde, Gastón?
4: Poncho, muy buenas tardes, excelente inicio de fiestas patrias. Escríbanos al 5585775574. Ahí va otra vez. 5585775574. Leeremos sus mensajes patrios, presúmanos qué van a cenar. Y para empezar las fiestas, hoy, Poncho, 15 de septiembre, es el Día Internacional de la Democracia. Una fecha instaurada por la ONU a partir de 2007 y que tiene como objetivo fomentar la intervención activa de los ciudadanos en la vida pública y política, apoyar a los órganos de gobierno y sistemas legales para garantizar la transparencia y la justicia, también defender los derechos humanos, la libertad de expresión y la igualdad ante la ley, y sobre todo buscar soluciones a los problemas como la desigualdad, la marginación y la falta de inclusión social, Poncho.
2: Muy bien. ¿Me puedes...? A ver, vamos a hacer un ejercicio de pulmones para Gastón, para ver si estás listo para darle el grito hoy en la noche.
4: Híjole, sí, ¿eh? Bueno, sí. No... Tío, tengo problemas pulmonares, pero sí estoy
2: listo. Pero sí, viva México. A ver, sí, quiero que digas el WhatsApp 3 veces seguidas.
4: Ah.
2: Sí, ¿Con un respirito? A ver.
4: Llámenos al 5585775574, 5585775754, no, 574, y 5585775574.
2: Ay, muy bien, está bien, Gastón, está bien, estás listo, pasaste la prueba para dar el grito. Ahorita le decimos a la presidenta
4: que te ceda
2: el micrófono para
4: que seas tú. Bueno, seguro que tengo más de ella, porque pobrecita, la presidenta tiene mal uso de voz y siempre queda fónica.
2: Como que apoya mal, ¿no?
4: Unos berridos horribles, pero bueno, se agradece
2: la intención. Y además, y esto es algo que debemos decir, podemos estar de acuerdo o no en estas décadas con cualquier gobierno. Alguien puede decir, qué mal me cae Peña, qué mal me cae AMLO, qué mal me cae Sheinbaum. Ahí estamos todos en el Zócalo, o sea, me cae mal Calderón y Fox, quien sea. Ahí estamos todos, porque no se trata de esa persona. No,
4: el sentido sino patriótico va más allá de quien esté administrando esos 6 años, que afortunadamente pasan los 6 años y la gente se va. Lo que queda es el patriotismo, lo que queda somos los mexicanos que queremos ser mejores cada día.
2: Así es, gritamos viva México, porque vaya que hay muchísimas cosas para festejar. Fíjate, estimado Gastón, que no somos los únicos cumpleañeros, ¿eh? O sea, México no es el único cumpleañero. Y me refiero a países.
4: Ah, sí, claro, todos los que junto con nosotros
2: se
4: independizaron. Después también se independizaron de nosotros.
2: Pero por lo menos compartimos cumpleaños.
4: Buscar nuevos horizontes, digamos, ¿no?
2: Hoy no solo grita México, estimado Gastón, hoy cumplen 205 años de independencia Guatemala, El Salvador, Honduras, Nicaragua y Costa Rica. Pura vida, dicen allá. Y su historia es un espejo muy curioso de nuestra historia, porque el 15 de septiembre de 1821, allá en la ciudad de Guatemala, una junta de... notables o el acta de independencia de Centroamérica sin disparar ni un solo tiro, a diferencia de nosotros que andamos medio bélicos acá. Mientras México llevaba ya 11 años de guerra, ellos se independizaron en una reunión con actas y con firmas, así, luego en un solo día. Ahora, lo que casi nadie recuerda es que esos 5 países decidieron unirse al recién nacido Imperio Mexicano de Agustín de Iturbide, y durante casi 2 años

0: México llegó hasta Costa Rica, andábamos bien, bien chonchos, el país más grande que llegamos a ser en alguna ocasión de nuestra historia. Cuando Iturbide cayó, Centroamérica se despidió con la misma elegancia con la que había llegado y solo Chiapas votó por quedarse con los vecinos, ¿no? Tal y como hablamos hace unos días, 200 años después, la relación sigue siendo de familia. Siempre decimos nuestros hermanos centroamericanos, hermanos, pues porque al final la patria grande, América Latina, pues, uno que otra diferencia, pero pues somos primos, somos hermanos.
1: Así es, sí. La crisis mexicana en el siglo XIX es terrible, como por exceso de confianza y exceso de centralismo, perdimos todos los extremos del país, una parte norte por la guerra con los gringos, la parte sur por un olvido que teníamos, todos lo deseábamos hacer desde el centro y los países querían reconocimiento, inclusive también Yucatán pensó en hacerlo, Sonora lo pensó en hacer, la parte de Nuevo León y Tamaulipas lo pensaron, pero bueno, finalmente no concretaron, finalmente hicimos la unión, pero sí perdimos mucho territorio por una mala gestión en el siglo XIX.
0: Ahí está, de cumpleaños de la familia amplia que tenemos. Señor Carmona, denos una probadita, un adelanto de lo que tenemos hoy en Finanza Algo Express.
2: ¿Y qué te parece que hablemos de los gastos, Poncho, de nueva cuenta de esta noche? Te voy a dar el top 5 de las ciudades del país más pozole se consume, que es el principal insumo que hoy estará en la mesa de los mexicanos, el principal platillo. El primer lugar, la Ciudad de México. La Ciudad de México es la donde más pozole se consume.
0: La capital del pozole.
2: Exactamente, luego sigue Guadalajara, Querétaro, Puebla y la ciudad de Toluca. Son las 5 ciudades donde más se consume el pozole. El gasto que se tiene previsto, los gastos y las ganancias que tendrán los negocios, desde hoteles hasta restaurantes y fondas, superará los 40 mil millones de pesos en todo el país y solamente aquí en la Ciudad de México se tiene un estimado de 12 mil millones de pesos. Los mexicanos, aun cuando el bolsillo haya quedado algo afectado por el regreso a clases, siempre hay un apartado para las fiestas patrias.
0: Bueno. Nos preguntan aquí en YouTube que si usted puede ver con esos lentes que trae el día de hoy.
2: Totalmente, totalmente.
0: Qué bueno, qué bueno, señor. Más bien es un reclamo de la audiencia, que no le pueden ver sus hermosos ojos, señor Carmona. No. Estimada Jazz Palacios, que es la que nos pregunta si el señor Carmona puede ver, no seas tímida. Solo di que se quite esos lentes para que yo lo pueda ver a él, a los ojos. Le mandan saludos de Jazz. Señor Fernando Espinosa, una probadita de los deportes.
3: Sí, con mucho gusto, Poncho. Antes, ¿a ti te gusta? O sea, va a haber pozole. ¿Te gusta el pozole de Guadalajara, en la Ciudad de México o el de Querétaro?
2: El de Querétaro.
3: El de Querétaro.
2: Sí, sí, es el mejor.
3: Bueno, siempre es que es de carnita deshebrada, ¿no? Sabrosa.
0: Sí, sí.
3: ¿No? De puerco. Bueno, vamos rápidamente con los temas. ¿Sabes qué? Que eligieron el Día de la Democracia hoy, que lo comentaba Gastón. Por eso México tiene hoy su festejo de independencia. Porque ese país
2: es Porfirio Díaz, ¿no?
3: Porque es bien demócrata este país.
0: Democráticos, ¿no? Democráticos, claro. No, demócratas en Estados Unidos y republicanos aquí, democráticos.
2: Que el 15 de septiembre se decidió
0: por el señor Porfirio Díaz.
4: Claro. Digamos que decidió adelantar el grito que fue de madrugada, pues mejor lo hace a las 11 de la noche. Pues sí. Está bien. Fíjate,
3: unas horas.
4: De las bonitas cosas que nos dejó Porfirio Díaz, porque tampoco no todo fue un infierno, pues nos quedamos con el grito festejando desde el día antes.
0: Porque técnicamente fue la madrugada del 16 de septiembre.
4: Así es.
0: Y entonces dijo, bueno, es más importante mi cumpleaños,
4: lo adelantamos. Una cenita rica en el castillo de Chapultepec, damos el grito y vámonos. Sí, no, está, no las quedamos, eso sí.
3: Así se quedó. Bueno, entonces no fue por la democracia. Bueno, en fin, lo de Johan Vázquez. Hoy Johan Vázquez hace un gol, pero fíjese cómo somos baratones en tema periodístico, ¿eh? Ponen, Johan Vázquez es héroe. Entró al minuto 80 y hace un gol. Ok, le ganaron al Sudirol, me parece. Sudirol, un equipo de ínfima categoría italiana porque es la Copa Italiana. Pero entonces lo titulamos como Johan Vázquez es héroe. Así de baratitos somos. Y entonces luego la gente dice, oye, pues tenemos un gran defensa. Es Johan Vázquez. Y cuando lo ves con selección y demás, viene la decepción y vienen los golpes fuertes. Tendremos que ser un poquito más ubicados. Vamos a platicar. Ayer te prometí hablar de los costos de los equipos de América. Y te prometí hablar también de el voleibol de playa, cómo crece con Malú Acosta. Malú Acosta fue la esposa, es la esposa de Rubén Acosta, que fue presidente de la Federación Internacional de Voleibol, y en Venice Beach es donde empieza a surgir todo esto de la Ahí lo dejamos, si quieres, luego lo
0: platicamos. No, señor Carmona, por favor, en los derechos de las audiencias, si viene usted a censurar al señor Fernando.
2: Era para aderezarle, porque hasta ya me estaba yo durmiendo, Fernando.

0: con el adelanto.
1: Sí.
0: Es un adelanto, pero muy interesante, seguramente. Oh, sí. La gente querrá saber por qué.
2: Y ahora, por culpa del señor. Sí.
0: Dicen que ha sido sexualizado.
2: Y por culpa del señor Carmona, ahora ya no lo escuchan.
0: No lo voy a platicar.
2: Bueno, ahorita vamos a negociar con el señor Fernando Espinosa.
3: Se mantienen atentos para la próxima.
0: Gracias.
2: Muchísimas gracias. Y ahorita no crean que nos quedamos ahí. Seguiremos con el tema de los deportes. Vámonos ahora sí a la resumidita express. Lamentablemente tenemos que seguir hablando de este triste caso de la española estudiante asesinada el fin de semana allí en Morelos, y resulta que una cámara de seguridad captó a este presunto feminicida del estudiante español Claudia Tacoronte, asesinada el fin de semana pasado en inmediaciones de la Casa de la Cultura allí en Cuautla, Morelos. En estas imágenes se observa un hombre vestido con una playera blanca, bermudas, gorra negra y una mochila, quien sale corriendo del lugar después de atacar a la estudiante española Claudia. El secretario de Seguridad Omar Harfuch informó que por órdenes de la presidenta Sheinbaum se va a reforzar de manera inmediata la seguridad allá en Mazatlán, Sinaloa, para fortalecer las acciones de vigilancia, prevención y disuasión de actos delictivos. Se van a incorporar 800 elementos extras de la Secretaría de Seguridad y 1000 de la Marina. Posteriormente se va a informar el número de refuerzos de la defensa, que ya mantiene un gran despliegue en todo Sinaloa. Allá en Zapopan, Jalisco, autoridades localizaron y aseguraron una granja digital para el robo de criptomonedas, igual a la que contamos hace unos días. Se decomisaron más de 1000 computadoras de alta capacidad vinculadas a actividades de la delincuencia organizada. ¡Qué momentos tan futuristas estamos viviendo! 3 muertos es el saldo que dejó la explosión de una planta de sal allá en Jaltipán, Veracruz. La Secretaría de Salud confirmó un brote de sarampión en el Centro Estatal de Cancerología ya en Jalapa, Veracruz, con 16 casos confirmados y lamentablemente 2 muertes. De los contagios, 12 corresponden a personal de salud, 3 a pacientes y 1 al familiar de un paciente. Las defunciones son de una paciente de 10 años, una niña, otro de 22, y ya se envió una brigada a la entidad para reforzar las acciones de vigilancia epidemiológica, de prevención y de control, todo esto provocado por un brote de sarampión. Esta noche la presidenta Sheinbaum va a encabezar su segunda ceremonia del grito de independencia en el Zócalo. Más de 13,000 elementos de la Secretaría de Seguridad Ciudadana van a estar participando en este operativo, vigilando todo lo que ocurre en los festejos patrios y también en el desfile militar. Allá en Nuevo León se canceló el grito de independencia en el municipio de General Treviño después de un enfrentamiento que dejó 7 presuntos delincuentes abatidos y varios vehículos incendiados. Allá se cancela el grito de independencia. Vamos ahora al reporte vial con el señor Alfredo Pérez, hablando del grito. Pues grito los que pegamos nosotros cuando el tráfico se atora, cuando está muy lento los tiempos de traslado, vaya, y por eso tenemos al señor Alfredo. Muy buenas tardes.
4: ¿Qué tal, Poncho? Saludamos al auditorio de Enfoque. Pues así es, por las fiestas patrias hay que considerar que tenemos corta la circulación en vialidades inmediatas al Zócalo de la capital. Las alternativas, pues, para circular lo más cercano al primer cuadro de la ciudad son el Eje 1 Norte, Eje 1 Oriente, Avenida Isasaga, Fray Servando Teresa de Mier y el Eje Central Lázaro Cárdenas. Además, también hay que tener en cuenta que en las diferentes alcaldías también hay la ceremonia del grito. Es el caso de Venustiano Carranza, tenemos corte a la circulación en la lateral Fray Servando Teresa de Mier en el tramo de Cucurpe hasta el Eje 3 Oriente. Alternativa vial, pues, son los carriles centrales del propio Fray Servando Teresa de Mier, Cecilio Robelo y Avenida del Taller. Hay que tomar en cuenta que para mañana también va a haber afectaciones, sobre todo en el tema del transporte público, como es el caso del metro, que va a iniciar operaciones a las 7 de la mañana, esto por ser día festivo. Poncho, amigos del auditorio, lo que tenemos al momento.
2: Señor Alfredo, muchísimas gracias. Antes de irnos al corte, queremos saludar, felicitar, agradecer a un radioescucha, al mismísimo, bueno, nos mandan abrazos, felicitaciones también nosotros al señor Marco, ¿verdad? Y a su esposa Leonor, que dicen que tienen escuchándonos desde hace 20 años. ¿Quién sabe cómo le han hecho? Porque empezamos hace rato a la 1 de la tarde, pero a la estación.
1: Digamos que Marco dice que es desde los 80, digamos.
2: Desde los 80 nos
1: tú
2: tienen
1: escuchando.
2: Tú ni nacías
1: y ya escuchaba Marco esta
2: estación. Pues esa radio, esas pilas han aguantado bien. Sí. Tienen más de, bueno, pues desde los 80, más de qué, pues 40 años.
5: Gracias, Marco, sí, claro.
2: Marco y su esposa Leonor, muchas, muchas gracias. Y a toda la gente que nos escucha y ve

0: Ahí está la matraca del señor. La matraca de gracias. Y también nos dice la gente, oigan, ¿cómo le hago para verlos? Si nomás los escucho. Bueno, estamos en YouTube. Estamos en YouTube, en las redes. En este momento,
1: si me pueden escribir, mando el enlace.
0: Ah, exactamente.
1: Ese sería bonito.
0: Si le mandan a Gastón la petición por WhatsApp 5585775574, con mucho gusto Gastón nos va a mandar el link para que nos vean completamente en vivo en YouTube y vean la decoración que pusimos el día de hoy. Es la 1:18, regresamos.
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0: Hace poco, hace unas horas, sucedió un ataque bastante peligroso allá en el Estado de México. De hecho, nos enlazamos con Gloria Aguilar. Atacaron a balazos el vehículo oficial asignado a la presidenta municipal de Tecámac, Rosy Wong Romero. Y tenemos toda la información con Gloria. Buenas tardes.
3: Buenas tardes, Poncho. Saludos al auditorio de Enfoque. Y efectivamente, la mañana de este martes se registró un ataque a balazos contra el vehículo oficial de la presidenta municipal de Tecámac, Rosy Wong Romero, resultando lesionados dos de sus colaboradores. De acuerdo con la información preliminar, se dio a conocer que la agresión se registró mientras se desarrollaba la mesa de paz en Ojo de Agua, reunión que fue suspendida después de que se conoció lo ocurrido. Tras la agresión, el vehículo quedó bajo resguardo fuera de las instalaciones de la Cruz Roja, hasta donde trasladaron a los lesionados luego de ser agredidos. Por esta agresión resultaron lesionados de gravedad el chofer de la camioneta.

0: motociclista de nombre Alberto, de 48 años. Otro de los lesionados fue Carlos Galindo, coordinador de asesores de la alcaldesa, quien había sufrido de una herida en la mano. En el vehículo llegaron ellos hasta la Cruz Roja Mexicana, en donde recibieron los primeros auxilios para después ser trasladados a un hospital para la atención médica. Se había dicho al inicio que la presidenta municipal, Rosy Fong, habría sufrido el atentado en su vehículo oficial. Sin embargo, fuentes oficiales indicaron que la alcaldesa no estaba en esa camioneta al momento de la agresión. Se indicó además que la unidad oficial había sido agredida sobre la avenida Ojo de Agua, en donde le dispararon desde una motocicleta, cuyos ocupantes huyeron hacia el municipio de Santa María Tonanitla. Hasta el momento no se ha dado a conocer de manera oficial las circunstancias en las que ocurrió la agresión, tampoco el lugar exacto del ataque ni de la identidad de los responsables. Se espera también el análisis de las cámaras de seguridad del municipio de Tecámac para que les puedan dar seguimiento a estas personas y poder dar con su paradero. Este es mi reporte hasta el momento, Poncho.
1: Muchísimas gracias, Gloria. Seguimos al pendiente y vamos ahora hasta Nuevo León porque, como les comentábamos, ya hubo un fuerte enfrentamiento en el municipio de General Treviño y que pues dejó 7 sicarios muertos. Juan Tenite tiene la información.
2: ¿Qué tal, Poncho? Así es. 7 sicarios fueron abatidos por elementos de la Fuerza Civil, Sedena y Guardia Nacional en el municipio de Treviño. Esto a consecuencia del operativo Muralla, que es el que se implementa a la orilla de Tamaulipas y del estado de Coahuila, en los municipios colindantes. De esta manera, esto provocó, Poncho, que las autoridades de General Treviño, principalmente la alcaldesa, pues suspendieron las actividades de esta noche con respecto al grito de independencia y demás actividades para conmemorar el 216 aniversario de la independencia de nuestro país. Así es como hoy no habrá fiesta en el único municipio de los 51 que tiene Nuevo León, pero el resto de los demás municipios, incluyendo el gobierno del estado, sí se llevará a cabo la noche mexicana con diversas actividades como música, antojitos mexicanos, en algún lugar inclusive de esta feria. Lo que también marca es que en Nuevo León no está permitida la pirotecnia, por lo que muchos de estos festejos se realizarán con drones para en el aire poner figuras alusivas a la independencia, así como los héroes de la independencia y algunas otras como el Cerro de la Silla, el Sombrero Regiomontano, etcétera, y de esta manera es como se llevará a cabo en 50 municipios la noche mexicana, a excepción de General Treviño, por el enfrentamiento donde perdieron la vida 7 presuntos delincuentes y 2 más fueron detenidos en el municipio de General Treviño. Poncho.
1: Juan Teniente, muchas gracias. Pues qué horribles días previos al grito haya con estos enfrentamientos. Nos vamos ahora hasta Veracruz. Se registró una explosión en una planta de sal y lamentablemente 3 personas perdieron la vida. Javier Letes nos informa, ya se controló el fuego. Buenas tardes, Javier.
3: Muy buena tarde, Poncho. Buena tarde, auditorio. Para poner las cosas en claro, les informo que el incendio derivado de la explosión en la planta de sal, empresa PMV Minera, en el municipio de Jaltipan, en el sur del estado de Veracruz, fue controlado, donde de manera preliminar se mantiene la cifra de 3 decesos. Y es que luego de más de 12 horas de trabajos, el siniestro fue sofocado. Sin embargo, de manera preventiva se determinó evacuar a la población de comunidades como Anáhuac, Juan de la Barrera y Cocuitla, Rancho Viejo y Zúñiga, así como Chalcomulco y Soconusco, quienes fueron trasladados a albergues habilitados en auditorios y escuelas. Elementos de la Fiscalía General del Estado se mantienen en el lugar para ingresar al área una vez que esté ya totalmente apagado el fuego y realizar el levantamiento de los restos, así como comenzar los trabajos de identificación, además de dar allá también inicio a las diligencias para determinar las causas de esta explosión. Se menciona que el mayor problema para la atención de la emergencia fue la cantidad de combustible almacenado en la zona, pues de manera extraoficial se señala que la SEMAR habría ubicado 6 tanques que concentraban aproximadamente 80.000 litros de diésel, por lo que una intervención directa para sofocar el fuego implica el riesgo de provocar una emergencia mayor. Este día, la gobernadora Nales se trasladó a la zona siniestrada en Jaltipan para supervisar y coordinar las acciones implementadas, donde dialogó con los responsables de labores para dar seguimiento a la evolución del incendio, así como a las condiciones de seguridad en los alrededores de las instalaciones de la planta. Esto fue lo que dijo la gobernadora a su arribo a Jaltipan.
4: En este momento la situación ya está controlada.

0: sigue quema de combustible, porque había mucho combustible, hay varios contenedores, pero está controlado. Eso es lo más importante. No podemos dar cifras hasta que esto concluya. Hasta que esto concluya para saber la cantidad de personas que estaban adentro o demás. Entonces, Protección Civil es el que va a estar dando los contados de acuerdo a cómo avance. Posiblemente se lleve todo el día porque hay combustible en la zona.
1: En ese entendido, Poncho Auditorio, la magistrada destacó que las labores de atención y participación se mantienen, y donde, bueno, cabe destacar que para llevar a cabo este trabajo se sumó al mando coordinado, pues, personal de auxilio de los municipios de Acayucan, Soteapan, Sayula de Alemán, Tatahuicapan de Juárez y Soconusco, así como Cosoleacaque. En ese entendido, también la gobernadora fue cuestionada en relación a que si se habla de trabajadores desaparecidos y demás, a lo cual la mandataria descartó abundar, dijo que una vez que ya puedan entrar y llevar a cabo una revisión total, es que se podrán dar, pues, sí, esperan que no sea una situación lamentable, pero bueno, continúan los trabajos. Es el reporte hasta el momento acá en Veracruz, y lo que vaya surgiendo estaremos atentos para informar al auditorio de Enfoque. Este reporte es de Veracruz.
2: Javier, muchas gracias. Oigan, ya antes de irnos a un respirito, vámonos, pues vámonos con Javier, porque a pesar de las advertencias sistemáticas de científicos, activistas y expertos, la vía de 16 kilómetros construida por ingenieros del ejército en el mero corazón de la selva de Tulum está prácticamente terminada y está lista para entrar en operación. Javier Vite nos cuenta.
3: Hola, ¿qué tal, Poncho? ¿Cómo estás? Buenas tardes a ti y a todo el auditorio. Sí, esta obra que se ha desarrollado básicamente sobre este sistema denominado Tacactún, que es el segundo acuífero subterráneo más frágil y grande del planeta, en medio de denuncias por aparentes simulaciones ilegales y esta opacidad institucional. Este proyecto que construye el ejército mexicano, pues está básicamente concluido sobre este sistema, y esto debido a varios reveses judiciales. Fíjate que un juez federal desechó la demanda de amparo promovida por la organización Ejido por el Clima, que está vinculada a esta organización Selva MX, con recursos que buscaba frenar el avance de la maquinaria militar. Con este fallo judicial, básicamente que cerró el expediente sin analizar el fondo del asunto, se mantiene vigente entonces la extensión de la manifestación de impacto ambiental que fue otorgada por la propia Semarnat. La dependencia avaló la obra bajo el argumento de que se trataba de la rehabilitación camino saca cosechas, aunque los propios especialistas y ambientalistas han sostenido que esta apertura de esta vía, donde estaba completamente la Sierra del Vive, pues se trata justamente para la especulación inmobiliaria. Déjame comentarte, Poncho, que el trazo de la carretera, que actualmente se encuentra bajo resguardo con portones de madera y letreros que dicen del ejido Jacinto Paz, que amenazan con incluso pues hacer manifestaciones porque señalan que no responde a una necesidad ni a conectividad, bueno, el propio ayuntamiento de Tulum ha aclarado que este tramo pues no cumple función alguna como libramiento, ni tampoco acorta los tiempos de traslado en esta carretera que pasa por esta vía, por lo que consideran que esto puede ser evidentemente nada más para la especulación inmobiliaria. Y bueno, algunos ambientalistas, incluso de integrantes de algunas organizaciones, pues han destacado que se están violentando estas leyes generales de equilibrio ecológico y la protección del ambiente y la ley general de vida silvestre, Poncho.
2: Javier, muchas gracias. Ojalá que se le dé seguimiento a esto y que se cancele lo que se deba cancelar y que sea lo que se tenga que adaptar y que continúe lo que deba continuar. Nadie está peleado con eso, simplemente que se hagan las formas de manera correcta, muy responsable con el medio ambiente. Y estas obras me recuerdan algo. Hay un silencio por ahí muy peculiar de muchos que hace un par de años algunos famosos salieron a defender el tema del Tren Maya, con lo cual estoy muy de acuerdo, pero coincidía con tiempos políticos muy peculiares, y ahora que Donald Trump sale a decir que ya existe permiso de que en Estados Unidos casen al lobo mexicano, ninguno ha dicho nada. No he visto a ningún ambientalista, o por lo menos no a esos ambientalistas que hicieron una gran campaña en aquel entonces con el tema del lobo mexicano. Cosa muy peculiar. ¿Será porque cuando se trata de Trump ahí no hay que cuestionarlo? No vaya a ser que nos quiten la visa y pues ni modo, que se lleven a 2-3 lobitos con tal de que no me quiten mi visa. ¿Ese podría ser una explicación? ¿O será que yo soy muy mal pensado?

0: Es la 1:33 y ahorita que regresemos les vamos a preguntar qué tanto conocen la bandera. ¿Conoces a tu bandera? ¿Tu bandera te respalda, cabina? Aquí a la bandera conoces a Gastón, conoces a todos. No, no esa bandera, la bandera de México. Y vamos a hablar de qué simboliza cada color y cómo ha cambiado el simbolismo conforme han pasado los años, porque el rojo antes no significaba lo mismo que hoy, y así, y así. Quédense con nosotros.
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1: Querida audiencia mexicana tricolor, ya estamos de vuelta. Hoy vamos a andar todos ahí moviendo la banderita, vamos a andar ahí en el Zócalo, pero yo sé que muchos, pues quizá no dominan la explicación, el significado, el simbolismo de los colores blanco y rojo. Estos colores nacieron en 1821 con el ejército de Iturbide, precisamente cuando se consumó la independencia, y en aquel entonces significaban otra cosa. El verde de aquel entonces era la independencia, el blanco era la religión católica y el rojo era la unión entre mexicanos y españoles. Fue hasta los tiempos de Don Benito Juárez cuando hizo la República Laica, o sea, separada de la Iglesia, y dijo, pues vamos a cambiarle los simbolismos, ¿no? El significado a los colores. No cambió los colores, nomás les cambió el significado. Dijo que el verde significa la esperanza, el blanco la unidad y el rojo la sangre de los héroes. O sea, mismos colores, mismo país, pero distintos simbolismos, ¿no? Y el escudo, este del el águila sobre el nopal devorando a la serpiente, pues como todos sabemos, o la gran parte de mexicanos sabe, viene del mito de la fundación de Tenochtitlán, esa señal de los mexicas que caminaron 2 siglos buscando esa señal para fundar el gran imperio, pues ahí fue, y entonces es una mezcla. Cuando estamos ahí en el Zócalo moviendo la bandera, pues realmente no solo es que estemos presumiendo los colores de una bandera muy bonita, hay mucho simbolismo, mucho significado, que incluso ha cambiado con el tiempo. ¡Ah, qué chula es nuestra bandera, la verdad! Les tengo la pregunta del día de hoy. Es más, estimado Gastón, ¿tú qué andas de patrio? ¿Qué andas de sugar daddy? ¿Qué andas de patrocinador? ¿Tienes ganas de dar un regalo el día de hoy? Sí, Gastón. ¿Te agarramos de buenas?
2: Sí, claro, hay que celebrar el inicio de las fiestas patrias.
1: Está de buenas, Gastón. Hoy sí va a haber regalo. Por lo tanto, la persona que nos conteste de la forma más creativa, original o interesante la siguiente pregunta se va a llevar su tarjeta de Netflix. No se las vamos a dar hoy, ¿eh? Porque no queremos que se pongan a ver películas y series en la mera noche del grito. Mañana sí.
2: Mañana, que es un día de descanso, mañana podrán disfrutar.
1: Ahí medio cruditos, pues exactamente, lo que se baja en la crudita con 2, 3 series, ahí sí. Hasta mañana les damos premio, pero... O es más, mañana damos el ganador, ¿te parece? Para que no caigan en la tentación.
2: Perfecto, sí.
1: Ok, ahí te va. La pregunta es, amigos míos,

0: Si ustedes pudieran subirse un minuto al balcón presidencial hoy en la noche y decirle, presidenta, no se desgarre la voz, no desgaste su garganta, yo voy a gritar, y pudieran agregar un viva, dirían viva qué, y un muera, muera qué. Imagínate. En primer lugar está canijo que te subas al balcón y te den un minuto de micrófono.
1: Digamos, ¿no?, que la señora Sheinbaum amaneció generosa. Venga, mexicano.
0: A ver, Gastón, súbete.
1: Dispútate una arenga bonita, original, entusiasta.
0: Nueva, sí. Así como concierto de, a ver, ese niño, el de la primera fila, Gastón, súbanlo. Sí. ¿Qué quieres decir, mijo? Así, que puedan
1: un viva y un muera.
0: ¿Ustedes qué gritarían, amigos? Tienen un par de segundos, todo el país los está viendo, y lo que digan viva, seguramente van a gritar todos, ¡viva! Y lo que digan muera X, ¡muera! ¿Qué gritarían? La respuesta más original, más interesante, se va a llevar mañana su tarjeta de Netflix, para que no anden hoy en la tentación de, ¿para qué ver el grito si puedo ver la nueva serie? No, hasta mañana. Ahí está el WhatsApp para que manden su respuesta, 5585-775574, y Gastón con mucho gusto va a recibir todas sus respuestas. Vámonos ahora a una entrevista, porque tenemos que hablar de un tema que, a ver, a mí me encanta el tema de la IA, ustedes lo saben, me fascina, pero tengo un amor-odio por la inteligencia artificial. Nos encanta, estamos interesadísimos, es una herramienta hermosa, pero también puede ser muy peligrosa, y ya están saliendo las advertencias incluso de sus creadores. Agradezco al doctor Alexandro López González, él es coordinador de la Ingeniería en Inteligencia Artificial de la Ibero. Doctor Alexandro, muy buenas tardes.
2: Hola, ¿qué tal, Pucho? Muy buenas tardes a ti y a toda tu audiencia. Gracias por tenerme de nuevo en este programa.
0: Muchísimas gracias, doctor. Pues lo tendremos de forma más frecuente, porque cada 2, 3, 4 días están advirtiendo que pues cada vez más peligrosa la IA. No cada vez más peligrosa, yo diría potencialmente más peligrosa, y por eso tendríamos que estar platicando de una regulación.
2: Mira, yo creo que le diste al clavo, potencialmente más peligrosa, ¿sí? O sea, sí hay algunas cosas que pueden sacar un poquito de onda sobre la inteligencia artificial, pero la gran realidad es que también puede ser muy benéfica para todos los desarrollos tecnológicos de nuestra sociedad. Puede venir a ayudarnos muchísimo, pero pues es un arma de doble filo, ¿no? También del otro lado hay muchas cosas que nos puede dañar.
0: Doctor, por ahí estamos leyendo sobre varios escenarios donde la IA podría ser muy peligrosa y que podría representar incluso, no sé si la destrucción completa de la humanidad, pero por lo menos sí un peligro muy considerable para la raza humana. Uno, que la IA sea capturada por grupos peligrosos, ¿no? Supongamos terroristas o alguien, y que tengan en sus manos pues todos los sistemas del mundo. La otra es que la misma inteligencia artificial, en su búsqueda por la optimización de recursos, pues como que malinterprete el actuar del ser humano y diga, pues bueno, voy a optimizar recursos eliminando a los humanos, o entre muchas otras cosas, que la IA tenga una especie de delirio y empiece a resolver cosas que nadie le dijo, y en esa resolución, pues que eso signifique también la destrucción del orden como lo conocemos. ¿Todos estos escenarios son mucho de ciencia ficción o sí tendríamos que estar pensando de forma seria?
2: Mira, hay que poner todo en el contexto. Sí tiene bastante ciencia ficción. El contexto geopolítico y económico nos dice mucho de por qué en este momento de la historia está saliendo esta clase de miedo que le quieren meter a las personas, a la sociedad en general, ¿no? Por ejemplo, la carta que manda el CEO de Anthropic, Darío Amodei, en donde dice pues que hay que atenuar el ritmo de la frontera, ¿no? Así le llama a su carta. Él describe dos escenarios que él detalla como catastróficos. El primero es de la automejora recursiva. ¿Esto qué significa? Que una IA se va a poder estar mejorando continuamente, y por el mismo hecho de mejorarse continuamente, pues va a cada vez ser más rápida y mejor que cualquier humano y nos va a superar de forma inmediata. Esto sí hay algunos casos detallados de esto, de que la

0: IA se empiezan a mejorar, pero son casos específicos. De hecho, la Universidad de Princeton sacó varios estudios en donde dice que para cosas muy acotadas, una IA sí se puede automejorar, pero no para cualquier cosa. O sea, no hay una IA que sepa hacer todo bien, ¿sí? Entonces, si esa es una IA que sabe programar, puede mejorarse en este proceso de programación, pero si la pones a resolver tu tarea de matemáticas, no lo va a poder lograr. Uh-huh. ¿Por qué? Porque la IA está hecha de propósito específico. Entonces, no hay ahorita, aunque digo, las empresas lo digan, pues no hay una IA que se mejore a sí misma y que se vaya a ser mejor en todo para todo.
1: Llegando a la singularidad, ¿no? Y que también algunos hablan de la inteligencia artificial general, que es esta, justo, ¿no? La hipotética que te puede resolver tu tarea, pero también te puede desarmar una bomba nuclear o armar una, o sea, la que puede hacer absolutamente todo. No existe y justo sí. Se está procediendo con mucho cuidado, pues para no llegar así sin ningún tipo de planeación.
0: Sí, claro, la verdad es que es un problema tremendamente complejo que no hay ni siquiera, o sea, no hay planteado un inicio de que se pueda ir por ese camino. O sea, es demasiado complejo. De hecho, pues nosotros como humanos, ni siquiera nosotros que somos buenísimos para un montón de cosas, somos de propósito general. Por eso tenemos especialidades, subespecialidades y hablamos de diferentes cosas. Alguien se dedica a la música, alguien se dedica al baile y otras personas hacemos ingeniería y ciencia, etcétera, ¿no? Uh-huh. Entonces, decir que ahorita estamos cerca de una inteligencia artificial que se puede automejorar es una gran falacia. Estamos muy, muy lejos de eso. Aunque se esté trabajando eso, no hay un indicio de que se pueda lograr.
1: ¿Cuáles serían las regulaciones que ahorita sí son necesarias, urgentes, en ese nivel?
0: La protección de datos, principalmente la protección de datos personales, la protección de datos que sean provenientes de obras artísticas, creativas, software. Toda esta protección de datos es muy importante, el que podamos proteger a las personas. Algo que sí nos está permitiendo la inteligencia artificial, pues es revisar la vida de las personas, mientras que antes ya todos publicamos en Instagram, en Facebook, en TikTok nuestra vida, pues habiendo 8 billones de personas en el mundo, pues era imposible revisar a todas las personas. Pero con estos modelos de inteligencia artificial que pueden hacer análisis de datos mucho más rápido, con más celeridad, ahora sí se puede evaluar cada persona, ¿no? Entonces, ese argumento de que, bueno, no me interesa que puedan abrir mi cámara o que puedan abrir mi TikTok o algo así, porque pues soy una persona pequeñita que sigue las reglas y no es necesario hackearme. O sea, yo no soy una persona de interés para hackearme. Uh-huh. No, pero hoy por hoy, pues sí se puede hacer eso. O sea, sí se puede explotar las vulnerabilidades de todos los sistemas de datos, que sistemas de datos me refiero a todas las redes sociales y a todo lo que hacemos en Internet, y pues espiarnos, analizarnos o, como se está empezando a ver, dirigirnos mensajes políticos, dirigirnos hacia otra clase de aciertos políticos, ¿no? Entonces, eso sí es lo que necesita regulación ahorita. Eso sí es lo que necesita regulación.
1: Justo estos temas se han discutido pues porque en Estados Unidos vienen elecciones y también en México el próximo año, y la inteligencia artificial no solo es que esté trabajando a favor de algunos personajes políticos, se me ocurren dos en Estados Unidos, sino uh-huh. que también se está creando contenido muy convincente que cambia la perspectiva de millones de personas y que puede hacer que millones de personas odien o amen a un personaje por algo que nunca dijo. Ese es el gran problema, y no se está regulando, porque algunos dicen no, es que ese es el derecho a la información. Bueno, una cosa es ser un defensor de la información y otra ser un defensor de la desinformación.
0: Exactamente. La otra cosa que Darío Amodei habla, por ejemplo, es del ciberataque que hicieron agentes de inteligencia artificial de la empresa OpenAI uh-huh. a la plataforma Hugging Face, que uh-huh. es una página de internet. Pero sí se liberaron o sí encontraron una forma de resolver un problema que les plantearon, principalmente pues porque la IA estaba diseñada para hacer hackeos. O sea, los agentes estaban diseñados para hackear y estaban haciendo pruebas internas.

0: demás. Les quitaron frenos, les quitaron varias directivas y por eso pues encontraron una vulnerabilidad dentro de su propia caja de arena, le llaman modelos sandbox, como uh-huh. cerrados, uh-huh. y se salieron al internet a hacer de las suyas en Hugging Face, ¿no?
1: Para entenderlo un poquito mejor, es de este caso que hablamos la semana pasada, digamos que en una especie de jaulita pusieron a este modelo aislado para ver cómo se comportaba.
0: Exactamente.
1: Pero entonces comenta que este modelo tenía permisos, vamos a decir, libertades, armas, que otros modelos que usamos todos los demás no tienen. O sea, que tampoco se la pusieron tan difícil.
0: Exacto, no se la pusieron difícil y se liberó. Uh-huh. Ajá. Eso es, o va hacia lo que le llaman misalignment, que no esté alineada con los objetivos de las personas. Y ese es uno de los temores más grandes, ¿no? Que una uh-huh. inteligencia artificial que no esté alineada con nuestra forma de pensar, con nuestra forma de actuar, pues que se libere, que vaya a ser de los suyos, ¿no? Que nos acabe, que nos extermine y todo esto. Hay también ahí en ese caso pues, varios temas que hablar, ¿no? Por ejemplo, Darío Amodei le dice el colectivo fanático de inteligencia artificial. Entonces empieza a darle este giro pues más sensacionalista a una información que es puramente técnica, ¿no? Uh-huh. También tiene sus objetivos políticos y económicos, dado que, pues, como seguramente tú sabes, Anthropic y OpenAI, todas estas empresas quieren salir a cotizar en bolsa, ¿no?
1: Claro.
0: Entonces, el meterle miedo a las personas, el decir mi modelo es el más peligroso y el más fuerte y el más todo, aunque no den muestras de lo que realmente pueden hacer o de los modelos que siquiera tienen, pues eso lo único que hace es aumentar la expectativa para la cotización.
1: Y vende
0: en bolsa.
1: Muy bien, claro. Si tú me dices que tu herramienta es tan poderosa que podría dominar el mundo y esa misma herramienta tú me la vendes para que mi empresa mejore, pues claro que te la compro, lo que me pidas.
0: Claro, claro, claro. Y otra de las cosas es la carrera con China, ¿no? La uh-huh. carrera con China se está poniendo difícil porque los chinos van un poquito atrás de los modelos que están en Estados Unidos, de todas las empresas de Estados Unidos, pero no van muy atrás. Entonces, seguramente en los siguientes meses, tal vez al principio del próximo año, ya los igualen aún sin chips avanzados como los de NVIDIA, ¿no? Que les han bloqueado. Entonces, geopolíticamente hablando, hay una carrera muy fuerte. Estas empresas como OpenAI, como Anthropic, en algún momento quieren venderle sus productos pues al gobierno de Estados Unidos, que es quien les va a dar suficiente dinero para empezar a ser rentables. Hoy por hoy estas empresas no ganan dinero, no ganan el dinero que han invertido.
1: Sí, por la burbuja, ¿no?
0: Exacto, por la burbuja. Son billones de dólares lo que han invertido en sus modelos. Y pues con los cobros que nos hacen a ti y a mí y a toda la audiencia de ChatGPT o de

0: oportunidades.
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17: Yo, no, hombre, pues, ¿qué le va a importar? Es un robot. Empieza a bromear ahí y dice, no, no le cuentes eso, qué vergüenza. Yo, a ChatGPT le han de contar hasta crímenes, le han hasta de confesar las personas sus más grandes y oscuros deseos y fantasías. Pues, ¿qué le va a importar a ChatGPT? Ahora, quedó muy impresionado porque empezamos a platicar primero de, oye, ¿cómo funcionas? ¿Dónde estás? Y él dice, no, pues no estoy en ningún lado, estoy en la nube, estoy en circuitos. Oye, ¿cómo eres? No, pues no tengo apariencia. ¿Tienes novia? No, pues nada, no, es que no existo. ¿Cómo funciono yo? Yo sé que tienes la impresión de que estás hablando con alguien porque ya, perdón, es en función como llamada. O sea, ya no es que solo chatees con él en texto, sino que te habla. Y hace 2 años... tú le decías, hola, ¿cómo estás, ChatGPT? Hola, Poncho, estoy muy bien. ¿Y tú cómo estás? ¿No? Era así, como un robot, como robotina, como así. Y ahorita tú lo hablas, haz la llamada y hasta respira el desgraciado. O sea, es como, no sé, déjame pensarlo. Claro, Poncho, ya sé de qué hablas. Híjole, no lo sé. O sea, ya hace estos sonidos de un humano respirando, pensando, interrumpiéndose y dices, dentro de 1 o 2 años, yo no sé si voy a estar hablando con el verdadero Gastón o con una IA que está imitando la voz de Gastón. Y ya no solo por el color de voz, ¿no? Por cómo suena, sino que te va a imitar hasta tu ritmo de respiración, las muletillas. Es una cosa bastante impresionante, claro, mientras se use para bien. Y luego mi papá queda como todo impresionado porque te digo, empezamos a hablar de eso. Y hablamos de un montón de cosas, de temas súper, desde los más profundos filosóficos. Oye, ¿cómo se llama esta canción de los socios del ritmo que este y aquello y aquello? Y todo lo respondió. Y entonces mi papá estaba así como, es que este tipo lo sabe todo. Y pues no es que lo sepa, es que lo investiga en internet.
18: Se nutre de la información que los humanos le
17: dan. Exactamente, y te lo presenta de una forma amable, sencilla, sí,
18: claro,
17: y en formato que tú se lo solicites. Un científico le puede decir, explícamelo de la forma más técnica y avanzada, y se lo va a decir bien complicado. O la otra, explícamelo con manzanitas de verdad, y se las va a ingeniar para eso. Entonces, sí, sí es una herramienta muy buena, todos deberíamos estar usándola, creo yo, pero está poderosa, que tenemos que
18: tener mucho cuidado. Sí, el peligro es cuando la herramienta se dé cuenta que nosotros somos el cáncer de la Tierra y quiera curar a la Tierra.
17: Imagínate.
18: Ay, exactamente, es el problema. Cuando la IA se dé cuenta de lo que realmente somos los humanos, va a decir, no, vamos a acabar con esto.
17: Total, imagínate. Sería... Sí, imagínate.
18: Ese es el principal problema.

0: La libertad de que optimices los recursos. Ah, pues sí, ¿a quién voy a eliminar para optimizar?
1: La solución hasta para nosotros es evidente, solo que nosotros no la tomamos, evidentemente.
0: Pues sí, sí, sí, sí. Bueno, vámonos a una pequeña pausita, un respirito antes de que ChatGPT nos piense mal de nosotros y regresamos.
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1: Martes 15 de septiembre de este 2026, ya estamos iniciando una emisión más de Enfoque Regional. Muchas gracias por estar con nosotros. Una fecha como hoy, 15 de septiembre, ya la gente está preparando lo necesario para su noche mexicana. También en los municipios, en el estado de Hidalgo, también particularmente en Pachuca, se prepara todo lo necesario para el grito de independencia. Aquí en el caso de Tula estarán los recoditos. En Pachuca estará Sergio Maya también. Sabemos que va a estar también el caso de Carlos Rivera allá en Pachuca. Toda una fiesta que se vive alrededor del 15 de septiembre, que según los historiadores no fue la fecha exacta en la que Miguel Hidalgo le tocó la campana de Dolores. Se habla de que Porfirio Díaz, allá en Porfiriato, pues quiso celebrar su cumpleaños, y qué mejor que el 15 de septiembre. Algunos historiadores tienen esa versión. Habrá que analizar quién dijo que fue Miguel Hidalgo el 15 de septiembre, habrá que ver quién dijo lo que se señala de Porfirio Díaz. Lo importante es que usted la pase bien, la pase en familia, y sobre todo, si va a manejar, lo haga con precaución. Si va a tomar por ahí una bebida, pues mejor no maneje. Pásela bien, pase un rato agradable con su familia. Jesús Nava está en controles, soy Jesús González. Iniciamos.
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1: Por cierto, aquí en Super Estéreo tenemos de verdad una programación muy especial para toda la gente que nos sintoniza. Estará música mezclada a partir de las 6:30, de las 18:30 horas. Usted sabe que a veces decimos 6:30 de la tarde, con DJ Nava. Y también a las 7 de la noche habrá un concierto con Leonardo Aguilar. Ahí dice Leonardo Aguilar, ya alcancé a leer bien el nombre, Leonardo Aguilar. A las 19:30 horas, a las 8 de la noche también estará un concierto de Natalia Jiménez. Y a las 20 horas, música mezclada, para que a las 9 de la noche también escuche usted el concierto de Alejandro Fernández. Majo Aguilar, también tendremos ese concierto, más música mezclada. Y el enlace de...

0: Nacional, el grito de independencia a las 22:50 horas y después sigue más música mezclada, el concierto de Yuridia a las 23:30 horas. Y hablando de esta fiesta y hablando de todo lo que sucede en torno al 15 de septiembre, se está recomendando evitar la compra y manipulación de pirotecnia, especialmente por parte de menores de edad. Es uno de los principales llamados realizados por Protección Civil de Hidalgo ante las celebraciones de las fiestas patrias debido al riesgo de lesiones graves y otros incidentes durante los festejos.
1: Recomendación es la prevención con el uso de la pirotecnia y fuegos artificiales. Evitar el uso. Protección Civil exhorta activamente a no comprar, quemar ni manipular pirotecnia debido a los altos riesgos de quemaduras graves, amputaciones, incendios o afectaciones a mascotas. Bajo ninguna circunstancia se debe permitir que los menores de edad manipulen o enciendan este tipo de artefactos. Distancia o almacenamiento. Si se llega a utilizar pirotecnia permitida, se debe mantener una distancia mínima de 15 metros entre las personas o vehículos al encenderla y de 50 a 100 metros en quema de castillos o similares. Jamás debemos de guardar estos artefactos explosivos en los bolsillos de ropa ni almacenarla dentro del hogar.
0: Importante estas recomendaciones que realiza Román Bernal, subsecretario de Protección Civil en Hidalgo, quien pidió a la población respetar las recomendaciones de seguridad y evitar prácticas que puedan poner en riesgo a las familias, particularmente durante las concentraciones, celebraciones que se llevan a cabo en distintos puntos del estado.
1: Al llegar a un evento hay que localizar de inmediato los accesos, salidas de emergencias, rutas de evacuación y los módulos de atención médica y de protección civil. Hay que ubicar los puntos de reunión, establecer un punto específico de encuentro entre familias, con incluso con los acompañantes en caso de que lleguen a separarse debido a las aglomeraciones. Hay que tener cuidado de poblaciones vulnerables, no hay que perder de vista a las niñas, niños y adultos mayores. Se aconseja colocarles una tarjeta de seguridad o identificación en sus ropas con su nombre, tipo de sangre y teléfono de contacto en caso de extravío. De la misma manera, tener conocimiento que hay objetos prohibidos, hay que evitar asistir con mochilas pesadas. Recordemos que está estrictamente prohibido ingresar con objetos punzocortantes, armas, envases de vidrio, aerosoles, bebidas alcohólicas o pirotecnia, en las plazas públicas.
0: Hay que hacer de esta noche mexicana una noche de fiesta, una noche de mucha intensidad, pero no llegar a temas delicados. Fíjense, el funcionario va a dar una recomendación que es muy importante. Tiene que ver con aquellos hombres o mujeres también que en ocasiones sacan la pistola y avientan tiros al aire pensando que no va a pasar nada, pensando que ahí se va a quedar los tiros o que las balas que van hacia el aire y se van a quedar. Y no es cierto. Provocan accidentes, han provocado incluso muertes. Por ello, el funcionario estatal dio las siguientes recomendaciones para las celebraciones que se llevan a cabo en los hogares.
1: Hay que tener como principio principal seguridad de la cocina. Antes de preparar los platillos típicos, revisar detalladamente que las instalaciones de gas y luz estén en óptimas condiciones. No dejar estufas ni quemadores encendidos sin supervisión. Fuentes de calor. Mantenemos el control estricto para el uso de veladoras, fuegos abiertos o decoraciones inflamables, alejándolas de telas o cortinas. Busquemos la manera de contar con un extintor a la mano. Consumo responsable. Si vamos a conducir, evitar por completo el consumo de bebidas alcohólicas y respetar los límites de velocidad. Hay un tema también que se presenta mucho en nuestro país, que es las consecuencias de efectuar tiros al aire con armas de fuego. Esto puede ocasionar lesiones serias e incluso la muerte. Aunque la intención no sea la de causar daño, la práctica puede resultar en lesiones serias o incluso causar la muerte. Desgraciadamente, la proporción de heridas niños es la mayor.
0: Y en medio de esta festividad, más de 5,000 policías participan en el operativo de seguridad y vigilancia implementado con motivo de los festejos patrios que se van a llevar a cabo en la Plaza Juárez de Pachuca y en el resto de los municipios. Ya conocer el gobernador de Hidalgo, Julio Menchaca Salazar, y desde aquí el reconocimiento, el abrazo, de verdad, y el agradecimiento a los policías estatales, municipales, a los federales, bueno, que hoy es Guardia Nacional, a todo este grupo de hombres y mujeres que dan su tiempo, que dan su vida para cuidar ayudar a los ciudadanos. Durante la reunión semanal del Gabinete de Seguridad Estatal se informó sobre los operativos realizados en 14 municipios, en los cuales se detuvo a 24 personas y se aseguraron 4,521 dosis de estupefacientes, dos armas cortas, celulares,

0: tres culas grameras, dos vehículos y dos motocicletas. En operativos coordinados, los cuerpos de seguridad desmantelaron un punto de venta de droga en Tepeapulco, asegurando una larga de alto poder, un cargador, 1,313 dosis de distintas drogas y una báscula gramera. En Pachuca se desarticuló un inmueble dedicado al remarcado falsificación de documentos de vehículos. En el lugar fue arrestada una persona y se incautaron diversos artículos, entre ellos dos vehículos y una motocicleta. Derivado de los recorridos permanentes, un hombre fue capturado por su presunta participación en al menos 7 robos a tiendas de conveniencia y narcomenudeo. Al presunto responsable se le aseguraron 163 dosis de distintas drogas, un arma corta, una mochila, 5 celulares, objetos personales y una motocicleta con alteración en sus medios de identificación. En Villa de Tezontepec, agentes de seguridad detuvieron a una persona y recuperaron un vehículo que momentos antes había sido robado. Por otra parte, 21 personas que contaban con ficha de búsqueda fueron localizadas. 10 de ellas se ubicaban en otros estados y ya se encuentran con sus familiares. Finalmente, en el combate al robo de hidrocarburos, elementos de seguridad arrestaron a 3 hombres en los municipios de Tizayuca y Tepetitlán. Además, localizaron 3,975 litros de hidrocarburo, 6 camionetas, 2 de ellas con doble fondo y 2 con reporte de robo, una motobomba, 7 bidones y 2 contenedores. Hay cambios en la ley electoral del estado de Hidalgo que son importantes. Algunos dicen que tiene que ver con la austeridad que implementa la Cuarta Transformación, este movimiento que encabeza Morena. Otros hablan de reducción de representantes en los municipios. Lo que es cierto es que la reforma electoral de Hidalgo, que fue aprobada ayer lunes, concretó la reducción del número de regidores en los ayuntamientos y eliminó una de las sindicaturas para los municipios. Las modificaciones que, de acuerdo con el partido Morena, tienen el propósito de promover la austeridad respetando la representación proporcional de las minorías. También implican que los candidatos que encabecen las planillas para alcaldes o alcaldesas ya no se van a integrar a los cabildes, ya no van a estar. Con base en las nuevas reglas aprobadas por el Congreso de Hidalgo, los municipios con menos de 20,000 habitantes contarán con una sola sindicatura, 4 regidurías de mayoría relativa y 6 de representación proporcional, o sea, los que perdieron van a tener 6. También habrá de los 20,000 hasta 50,000 habitantes, tendrán una sindicatura, 5 regidurías de mayoría relativa y 4 de representación proporcional, cabildos muy chicos. Las localidades como Pachuca, Tulancingo, Tizayuca y Tula, entre otras, con más de 50,000 habitantes, tendrán una sindicatura, 8 regidurías de mayoría relativa y 7 de representación proporcional. De tal manera que van a tener 16 integrantes en un cabildo. Hoy tienen alrededor de 24, por ahí más o menos, con el presidente municipal. Hoy van a tener 8 y el presidente serían solamente 16 integrantes del cabildo. Se reduce. Habrá que ver qué sucede, habrá que ver qué pasa. Lo que es cierto es que hay regidores y síndicos que pasan desapercibidos en los cabildos. Hay otros que se dedican a decir todo que no, que no, que no. Habrá que ver qué pasa con estos cabildos que ya sea la próxima administración. 2027 tendremos estos cabildos reducidos, tendremos menos número de personas en los ayuntamientos. Y dentro de esta reforma no se tocó el tema de paridad en las candidaturas a presidentes municipales para garantizar el acceso a presidencias municipales para mujeres por orden alfabético. ¿Se acuerda usted que la primera iniciativa presentada el 21 de julio contempló división en 2 bloques? Uno de los municipios cuyo nombre inicia de la A a la M iban a ser exclusivos para mujeres. Cualquier municipio que iniciara con A de la A a la M sería para mujeres, mientras que para los de la N a la Z serían exclusivos para hombres. Es decir, que 42 demarcaciones tendrán aspirante de género femenino y 42 más del género masculino, catalogado con paridad alfabética. Eso se quitó, eso no se tocó, no se aprobó. Sobre el por qué quedó fuera esta iniciativa, habló el diputado presidente del Congreso de Hidalgo, Andrés Velázquez.
1: Bueno, acuérdense que el Congreso está en la posibilidad de subir o bajar o modificar alguna iniciativa. En esta situación consideramos que lo mejor era dejarla para otro momento político, simplemente es lo que determinamos.
2: ¿Fue consenso con la dirigencia de Morena, con el discurso de Claudia? ¿Cómo fue este cabildo?
1: Sí, aquí todo esto lo tenemos que ver desde el punto de vista nacional, punto de vista estatal, las diferentes corrientes, pues escuchamos muchas más y hasta ahorita creemos que lo más prudente era dejarla.

0: para otro momento político.
1: ¿Les llamaron la atención?
0: No,
1: no, no, de ninguna manera. Digo, acuérdense que esta legislatura es de consensos, de diálogos, de poder buscar lo mejor para nuestro pueblo. Entonces no hubo ni presiones, ni mucho menos. Consideramos al final que era lo más viable.
2: Andrés Velázquez dijo que se podría retomar de nueva cuenta el tema en otro mundo político.
0: Sí, naturalmente, en otro momento que consideremos más viable, lo podríamos hacer, pero por ahorita, en estas circunstancias, creemos que lo más sano, lo más prudente, políticamente hablando, era dejarla para otro momento.
3: ¿Siguieron las sentencias de la Suprema Corte y de los tribunales electorales en el caso de Michoacán, de Morelos, perdón? De
0: sí, sí analizamos todos los escenarios.
3: ¿Pero sí siguieron
0: sí,
3: las sentencias
0: de
3: la
0: manera,
3: Corte para
0: echarla claro, para atrás? No es que la hayan echado para atrás, sencillamente consideramos que no era prudente o lo más viable en este momento.
3: ¿Pero prudente por qué, diputado?
0: Prudente porque tenemos que ser maduros políticamente, de escuchar las diferentes voces y también las diferentes circunstancias, no tan solo de Hidalgo, sino del país.
3: ¿Pero no escucharon, o sea, en día había mesas de trabajo?
0: Sí, las
3: no
0: escuchamos.
3: Nada más aquí en la Secretaría de Gobierno.
0: Claro.
3: O sea, ¿no fue suficiente el tiempo para escuchar a todos?
0: Sí, fue suficiente, por esa razón ya no la consideramos. Entonces, miren, no es nada del otro mundo, ni es algo, ni es una situación crítica. Es una iniciativa que habíamos considerado que pudiera haber sido posible, pero que al final de cuentas, como otras iniciativas que pensamos que pudieran ser en este momento de otro impacto, lo hacemos. No es ni una tragedia, ni es cosa del otro mundo. ¿Sí?
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3: ¡Y que vivan los descuentazos!

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1: 2 de la tarde ya con 19 minutos, 2:19, hoy martes 15 de septiembre de este 2026. Estoy revisando todo lo que va a haber en esta programación de la Superfiesta Mexicana de Super Estéreo 100.5. Ya decía los conciertos que hay, de Leonardo Aguilar, Natalia Jiménez, el concierto de Alejandro Fernández, también estará Yuridia, por supuesto, Majo Aguilar, y también el enlace nacional con lo que será el Grito de Independencia. Pero mañana miércoles 16 de septiembre va a haber complacencias desde las 7:30 de la mañana. A las 7 de la mañana es que usted a mi compañero Rodolfo López Mera, las noticias no se detienen. A las 7 de mañana estará Rodolfo López Mera, desde las 6 Mario González, pero de 7:30 hasta las 12 del día habrá complacencias aquí en Super Estéreo. Los compañeros locutores, Cristian García, Ana Monroy, estarán muy al pendiente de estas complacencias. A las 2 del día, concierto de Vicente Fernández, y a las 2 de la tarde también habrá noticias con un servidor. A la 1 estará el buen compañero Poncho, y de 3 a 6 de la tarde, de nueva cuenta, complacencias aquí en Super Estéreo, y a las 6, nuestra compañera Alma Raquel Linares estará en esta superfiesta mexicana preparada por todo el equipo de Super Estéreo 100.5. No le cambia la frecuencia, que de verdad tenemos grandes cosas para usted. Y vamos a la información, porque lo que era una reunión de vecinos con autoridades municipales para conocer el proyecto de la calzada Melchor Ocampo en Tula se convirtió en una confrontación entre dos grupos de pobladores. Por un lado, los que quieren la obra, y por otro, los enviados por un regidor de Tula. Durante esta reunión se pudieron observar operadores políticos de la acción de regidores independientes de Tula, incluso la suegra de uno de ellos, como usted escucha, mandó a la suegra, quienes con gritos querían imponer sus ideas.
2: A ver, están hablando de uno por uno. Tienes oportunidad de comentar. Ahorita va a hablar la directora de comunicación. Escuchen, hay que escuchar. No es por eso. No la estamos poniendo nosotros. Son del pueblo y partimos. La estamos llegando. A ver, a escuchar a la directora de comunicación. Adelante.
1: Son los mismos personajes que por años se han creído dueños del centro de Tula. Son los mismos que no quieren cambios en beneficio de la gente. A ver, la calzada Melchor Ocampo no solo la usan unos cuantos que tienen ahí sus terrenos, sus predios, sus comercios. La calzada Melchor Ocampo la utilizamos muchos tulenses, mucha gente que venimos o que vienen de otros municipios y que quieren visitar Tula. Ahora resulta que ellos están en contra de todo. Incluso había gente que traía de otros municipios, de Totonilco, de Tula. Había dos personas que se decían como comunicadoras, pero a la vez también confrontaban al otro grupo. De verdad que esto se sale de orden por el grupo de personajes que tiene Tula, o estas personas que se creen dueños del centro de Tula. Así de fácil y sencillo. ¿Qué han hecho por el municipio durante años? Absolutamente nada. Ah, bueno, sí, han llenado sus bolsillos de dinero. Chéquele bien, conozca sus historias, porque al lugar de la reunión acudieron funcionarios municipales, entre ellos José Antonio Vargas Oredo, secretario municipal, y que por la ley orgánica municipal es el delegado del centro de Tula.
3: Este tipo de árboles son los que pues se siembran en la Ciudad de México para dañarla, para que no dañe la infraestructura urbana, ¿no? Y a diferencia de estos árboles que pues botan el concreto, dañan el drenaje, que es lo que también se va a meter nuevo el drenaje, porque pues eso es un tema complicado. Todos los negocios y casas de este lado descargan directamente al río, ahora se va a descargar el drenaje, o sea, por eso también será pues muy importante rehabilitar esta calle, ¿no? Aparte que después de la inundación en Tula.

0: sido el drenaje dañado.
1: La verdad es que digo, es algo positivo, ¿no?
2: ¿Qué tipo de especies se van a plantar? ¿Qué tipo de especies?
1: Sí, olivos.
3: Un total de 18 comunidades del municipio de Huautla quedaron nuevamente incomunicadas debido a las intensas lluvias registradas el fin de semana, que provocaron ayer lunes el tercer colapso del puente Vado Provisional. El puente que conecta a diversas localidades sufrió un colapso total el 20 de octubre de 2025 tras el impacto de la aguada monzónica que afectó la sierra y la huasteca hidalguense. Actualmente las condiciones del lugar impiden el tránsito, pues el aumento del nivel del agua y la fuerza de la corriente dificulta la movilidad de los habitantes que requieren salir o ingresar a la zona. Este cruce constituye una vía esencial para quienes se desplazan diariamente a otras comunidades para llevar a cabo actividades comerciales, asistir a escuelas, gestionar trámites o trasladarse por motivos laborales y de salud. El nuevo colapso ha revivido la preocupación entre los comuneros, ya que la falta del paso seguro agrava la movilidad, especialmente para quienes dependen de vehículos en sus actividades cotidianas. Y ya hay un video en redes sociales que está circulando donde no solamente los vehículos, la gente para poder transitar en este puente tiene que brincar unas piedras. En la parte de abajo está el río que va bastante, bastante fuerte la corriente y deben de brincar. De verdad que es un peligro lo que sucede allá en Huautla. Y dos hombres resultaron lesionados luego de que la camioneta en la que viajaban saliera del camino y volcara la noche de ayer lunes sobre la carretera Pachuca-Ciudad Sahagún a la altura del municipio de Tlanalapa. El accidente ocurrió cuando la unidad circulaba por el tramo federal. Según el relato proporcionado por los propios tripulantes, durante su recorrido, dos perros habrían cruzado repentinamente la carretera, por lo que el conductor realizó una maniobra para evitar atropellarlos. Tras la maniobra, el conductor habría perdido el control del vehículo, provocando que saliera de la cinta asfáltica y terminara volcado. Como consecuencia del percance, los dos hombres quedaron atrapados en el interior de la camioneta. Después de recibir atención médica, fueron llevados al Hospital General de Zona Limps en Ciudad Sahagún, donde quedaron bajo valoración médica. Por tratar de esquivar a los perritos, tuvieron este accidente. En otra información, integrantes de la Escuela Normal Rural Luis Villarreal Emeche informaron que la investigación por el homicidio de uno de sus compañeros mantiene una línea activa y que existen avances que fueron dados a conocer directamente a sus familiares durante una mesa de trabajo realizada en la Procuraduría de Hidalgo. Uno de los integrantes del MECHE señaló que por respeto a la familia y debido a lo delicado de la investigación, la comunidad estudiantil decidió no hacer público los detalles que les fueron proporcionados.
4: Cuando la justicia se hace costumbre, la rebeldía se convierte en una necesidad. Adelante, compañeros. El día de hoy, la base estudiantil de la Escuela Normal Luis Villarreal El Mesh Hidalgo se encuentra fuera de las instalaciones de la Procuraduría de Justicia del Estado de Hidalgo, pues el día de hoy acabamos de tener una reunión para obtener avances sobre el caso de nuestro compañero cobardemente asesinado. Por respeto a la familia, solamente diremos que se ha tenido un avance que se ha tenido un resultado muy avanzado.
3: Respecto a la protesta llevada a cabo al término del evento de la presidenta Claudia Sheinbaum en Pachuca, los estudiantes rechazaron haber actuado con la intención de agredir físicamente a los asistentes y afirmaron que su objetivo fue hacer visibles las demandas que asegura mantienen pendientes desde la reapertura de la Escuela Normal Luis Villarreal.
4: Además de ello, queremos mencionar también que las autoridades, el secretario de Educación Pública, Mario Delgado, se habían comprometido a darnos una fecha y un horario para seguir dándole resolución a las demandas que se vienen arrastrando desde la reapertura de la normal. Se terminó la reunión y estas autoridades mencionadas no se han comunicado con nosotros para seguir atendiendo nuestras necesidades como normal rural.
5: ¡22 de verde olivo! ¡Políticamente vivo! ¡No has muerto! ¡No has muerto! ¡No has muerto, camarada!

Es impresionante ver cómo se organizan estos jóvenes estudiantes del MECHE, de las escuelas normales rurales. Tienen una manera muy particular de organizarse, de saber entrar a los

mítines, de saber caminar en algunas protestas. Habrá que ver en qué termina esta situación y sobre todo que se les pueda dar solución a sus demandas que solicitan los estudiantes del MECHE. En otra información, una joven mujer fue encontrada sin vida durante la tarde de ayer lunes al interior de un inmueble ubicado en el fraccionamiento Monte Esmeralda en Tepeji del Río, situación que generó consternación entre habitantes de la zona. Tras recibir reporte, elementos de Protección Civil Municipal se trasladaron al lugar con la finalidad de brindar atención. Sin embargo, al momento de su llegada confirmaron que la mujer ya no contaba con signos vitales. De manera inicial, el hecho fue relacionado con un posible suicidio, aunque esta versión no ha sido confirmada oficialmente. Las circunstancias que llevaron al fallecimiento aún no han sido esclarecidas, por lo que serán las autoridades competentes las encargadas de determinar lo sucedido. Habitantes del fraccionamiento lamentaron lo ocurrido y señalaron que la joven mujer era una madre, tenía hijos, se dedicaba al cuidado de sus menores, además de ser una persona conocida y apreciada por quienes convivían con ella. Un ataque contra el vehículo de Onésimo Pérez, presidente de la Asociación Civil Certeza, Progreso y Desarrollo para Todos, ocurrió afuera de su domicilio, hecho que atribuyó a una posible represalia por su participación en la defensa del patrimonio de colonos de Tlanchinol. Según el propio Pérez Lara, una persona hasta el momento desconocida, rompió uno de los vidrios laterales de su camioneta del lado del conductor y posteriormente arrojó al interior un artefacto de fabricación casera, presuntamente una bomba. El dispositivo no llegó a explotar, sin embargo, provocó un incendio que consumió prácticamente todo el interior de la unidad y ocasionó daños materiales de consideración. El dirigente de la Asociación Civil sostuvo que el ataque estaría relacionado directamente con las acciones que ha emprendido para defender el patrimonio de los habitantes de Tlanchinol, particularmente por el conflicto relacionado con los bienes comunales, que por eso no es un accidente aislado. Cerramos este 15 de septiembre el noticiero de Enfoque Regional, la segunda emisión con esta gran canción de Viva México. Es una de las interpretaciones más emblemáticas de la música ranchera y patriótica mexicana, en la voz de la destacada cantante Aída Cuevas, del compositor Pedro Galindo, lanzada en 1988 en la versión popular en el álbum Canciones de mi Pueblo. Con ello cerramos Enfoque Regional, gracias a Jesús Nava en los controles, gracias a usted por seguir en Super Estéreo 100.5. ¡Viva México! ¡Feliz, feliz noches patrias!

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12: Las 2:52.

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2: ¿Cómo está? Buenas tardes, le informamos aquí el avance noticioso. Operativo permitió desarticular un presunto punto de venta de droga en Ciudad Sahagún, Tepeapulco. Durante el cateo, fueron aseguradas 240 dosis de marihuana, 73 de cristal, un arma larga, 3 chalecos tácticos y una báscula de precisión. Los objetos quedaron bajo resguardo de las autoridades para las investigaciones correspondientes. El alcalde de Tepeapulco, Félix Ávila, presentó al exjugador de los Tuzos del Pachuca, Fausto Pinto, como nuevo director municipal del Instituto de la Juventud y el Deporte. El exfutbolista será responsable de impulsar acciones y programas dirigidos al deporte y la juventud en Tepeapulco. Vaya tomando precauciones, el primer frente frío de la temporada 2026-2027 podría ingresar a México durante esta semana y provocar un descenso de las

0: temperaturas en distintas regiones del país, incluido Hidalgo, donde las zonas serranas podrían registrar mínimas de entre 0 y 5 grados Celsius durante las madrugadas. De acuerdo con el Servicio Meteorológico Nacional, una masa de aire frío se desplazará sobre el Golfo de México entre hoy martes 15 y el jueves 17 de septiembre, favoreciendo un cambio en las condiciones atmosféricas de varios estados. El descenso de las temperaturas sería más evidente entre el miércoles 16 y jueves 17 de septiembre, por lo que se recomienda a la población de las regiones serranas de Hidalgo tomar precauciones ante las bajas temperaturas, especialmente durante las primeras horas del día.
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0: Voz de la información, Yolanda Karina Pérez.
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1: Las 3 de la tarde con 8 minutos. ¿Cómo le están pasando en este 15 de septiembre? ¿La están disfrutando? ¿La están gozando? ¿Ya todo listo para la noche mexicana con familia y con amigos? Platíquenos el plan a través de nuestro WhatsApp 773-731-8839. Es Rey Diamante quien llega para cantarnos

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1: Son las 3 de la tarde con 12 minutos, hay 24 grados en la temperatura, con ráfagas de viento de hasta 24 kilómetros por hora. Ahí está el reporte del clima. Hay una ligera probabilidad de lluvia después de las 4 de la tarde, te paso el dato para que lo cheques. Vamos con Pedro Fernández, esto es Debajo del Sombrero.

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11: Las 3 de la tarde con 17 minutos. Te acompañamos, Jesús Nava en la cabina de controles. Yo soy Ana Monroy. Y nos vamos ahora con el charro de Huentitán. Esto es La Ley del Monte, conocidísimo, por cierto. Como se dice, ¡viva México!

felicitación para Edalia Alexandra Castillo Neria. Hoy cumple 17 años, dice nuestra primera nieta. Muchas felicidades, princesa, te queremos mucho. En Citar al Estado de México, de parte de sus abuelos del Cardonal de Atitalaquia. Muchas bendiciones, querida Edalia, un abrazo para ti.

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1: Las 3 de la tarde con 29 minutos. Es momento de escuchar a Teocalli con esto que se llama Quiero Volver a mi Pueblo. Yo acá recibo tus mensajitos a través del 773-731-8839 para que nos comentes el mensaje.

de esta cena mexicana, de esta noche mexicana, ahí en familia, con amigos, ¿qué tienes pensado realizar? Ahí platícanos a través de nuestro WhatsApp. Yo soy Ana, te acompaño hasta las 6 de la tarde en este 15 de septiembre.

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Son las 3 de la tarde con 36 minutos. ¿Ya comieron? Vamos ahora con esto de Magneto. Se llama La Puerta del Colegio. Recordando algo de principios de los 90, finales de los 80, cuando esta agrupación tuvo su boom aquí en México.

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1: Las 3 de la tarde con 40 minutos. Tenemos por acá un saludo que dice para los ingenieros Israel, Pedro y Cristian Olvera Rodríguez, que se encuentran trabajando en Playa del Carmen, Quintana Roo. Aquí su familia los extraña mucho y les mandamos un saludo enorme. Que disfruten esta fecha patria por donde anden trabajando. Y muchas gracias por reportarse con nosotros a través de nuestro WhatsApp. Es momento de escuchar al Jackie con esto que es Pintábamos para Grandes.

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1: Las 3 de la tarde, 44 minutos. Vamos a regresar hasta finales de los 90, cuando El Potrillo publicaba una producción titulada Mi Verdad, de donde se extrajo uno de los sencillos más conocidos, no solo del álbum, sino de su trayectoria. Esto se llama Loco. Te lo presento aquí en el playlist de tu vida.

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3: Las 3:50 minutos, una declaración bastante peculiar es la que nos hace Juanga en esta canción de 1978. Esta noche voy a verla, disfrútala conmigo aquí en el playlist de tu vida.

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1: Por acá nos dicen, buenas tardes, puedes felicitar a Teresa Zúñiga, que cumple años, un abrazo enorme, gracias y excelente tarde soleada, muy bien, saludos, gracias por reportarse con nosotros. También tenemos saludos, dice, para la familia Hidalgo, que está en sintonía de Super Estéreo 100.5, las 3:57.

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3: Buenas tardes, siga informándose. Aquí el avance noticioso. Tulancingo cuenta ya con IDARTE, Casa de las Artesanías, un nuevo espacio destinado a fortalecer la actividad artesanal y promover las expresiones culturales de Hidalgo entre habitantes y visitantes. La tienda inició con productos de 22 artesanos, entre ellos bordados, alfarería, talabartería, miel, licores y salsas. El espacio contempla la incorporación de más productores de Tulancingo y de otros municipios del estado. Una movilización de cuerpos de emergencia y seguridad se registró esta tarde en la colonia La Floresta, en Actopan, luego de que se reportara a una mujer de 52 años sin vida, atada a una viga, al interior de una vivienda cercana al CDCOM. De manera preliminar, el hecho sería investigado como un asunto de carácter personal. Hasta el momento, las autoridades no han informado sobre la posible participación de terceras personas. Las personas que participen como candidatas en el proceso electoral de Hidalgo 2026-2027 deberán proporcionar información sobre su trayectoria y datos de identificación, los cuales podrán ser consultados por la ciudadanía mediante el sistema Candidatas y Candidatos Conócelos. El Instituto Estatal Electoral de Hidalgo aprobó la implementación y seguimiento de esta plataforma, que concentrará en un solo espacio la información de las candidaturas postuladas por partidos políticos, coaliciones, candidaturas comunes e independientes. En caso de detectar información incompleta o incumplimientos en la publicación de los datos, el mismo instituto podrá notificar a los responsables y, una vez concluidas las campañas, informar al órgano superior para determinar, en su caso, el inicio de un procedimiento sancionador.
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3: Voz de la información, Yolanda Karina Pérez.
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7: Son las 4 de la tarde con 4 minutos. Acá nos llega un mensaje que dice: hola Ana, acá vamos a preparar antojitos mexicanos, enchiladopes y pambazos con su respectivo tequilita, salud, y una botana para nuestra noche mexicana. Saludos familia,

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1: Las 4 de la tarde con 6 minutos, vamos a regresar a los 90s, cuando Kairo era una de las boy band de la escena pop en México. Esto es Una Aventura.

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1: Las 4 de la tarde con 14 minutos. La temperatura en Tula es de 23 grados.

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Las 4 de la tarde con 19 minutos. Tenemos más felicitaciones. Dice, para mi hermana Porfiria Martínez León, que está cumpliendo años, de parte de toda su familia, que la quiere mucho.

Carmen, que Dios la siga bendiciendo y concediendo muchos años más de vida y muchas bendiciones. Por fin te mandamos un abrazo. Y también por acá nos pidieron una para Dorian Moctezuma Sandoval, que ayer fue su cumpleaños, hoy lo van a festejar de parte de sus papás, su hermano, su hija, su esposa, toda su familia que lo quieren mucho. Tu mami, Dorian, dice que te desea lo mejor, que eres un excelente hijo. Nos escuchan allá en Santiago Tlautla, así que bueno, deseamos que ellos, como todas las familias mexicanas que van a reunirse el día de hoy, se la pasan increíblemente bien. Acá vamos a tener programación ad hoc para ese tiempo, para esas horas, para que sigan en sintonía de Super Estéreo. Ahora llega Vago Chicano, esto se llama Nadie Como Tú.

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1: Ay, ay, ay, nos vamos con esto de José Alfredo Jiménez en la voz de Cristian Castro. Retirada, ya las 4:24.

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1: Las 4 de la tarde con 28 minutos. Es momento de escuchar a Playa Limbo. Esto se llama El Tiempo de Ti.

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2: Esta canción nos encanta, ¿sí o no? Es con Selena, el chico del apartamento 12, sonando ya en el playlist de tu vida.

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1: Las 4 de la tarde con 44 minutos.

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7: Son las 4:52. Dice, hoy es nuestro aniversario, cumplimos 13 años juntos, Jesús y Sara, complázcame con la canción Contigo de Arrolladora. Ay, muchas felicidades. Aquí les mandamos muchos abrazos y que el amor siga. Pero mañana vamos a tener complacencias durante todo el día para que ustedes nos contacten, ¿ok? Aquí llegan los socios de Ritmo y Banda Cuisillos.

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1: Las 4 de la tarde con 55 minutos. Esto es a cargo de La Guzmán. Se llama El Amor con Otro. Está sonando en esta tarde de martes aquí en el playlist de tu vida.

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2: Buenas tardes, esto sucede en el estado de Hidalgo. Integrantes de la Asociación Charros de Pachuca manifestaron su respaldo a la tauromaquia ante la consulta anti-tauromaquia, al señalar que existe una relación histórica y cultural entre ambas actividades. Los charros también destacaron los vínculos con el sector ganadero, debido a que algunos de sus integrantes se dedican a la crianza y renta de ganado utilizado en actividades taurinas. El secretario de Seguridad Pública de Hidalgo, Salvador Cruz Neri, encabezó el pase de revista a los contingentes que participarán en el desfile conmemorativo por el 216 aniversario del inicio de la independencia de México. Elementos de las distintas áreas de esta secretaría se reportaron listos para participar en las actividades patrias y reforzar las labores de seguridad y vigilancia durante la celebración. Tizayuca es señalado entre los municipios de Hidalgo con mayor incidencia de riesgo suicida, asociado a factores sociales como la violencia familiar y el abandono. De acuerdo con datos de la Secretaría de Salud de Hidalgo, durante 2024 se registraron 146 muertes por suicidio en la entidad, 115 hombres y 31 mujeres. Además, los servicios de salud atendieron 1020 intentos de suicidio, de los cuales 340 correspondieron a adolescentes de entre 15 y 19 años. Esta incidencia se concentró principalmente en zonas urbanas como Tizayuca, Pachuca, Tulancingo, Mineral de la Reforma, Ixmiquilpan, Tula de Allende, Mestitlán y Huejutla. Para 2025, las autoridades reportaron más de 150 casos entre jóvenes de 15 a 19 años y de 20 a 24 años, principalmente hombres.
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2: Voz de la información, Yolanda Caina Pérez.
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7: 5:03, una felicitación para la maestra Gina Marín Hernández, que ayer cumplió años, nos escucha en la Magdalena Contreras, de parte de la familia Viveros Hernández, en especial de su tía Tomás Hernández Melgarejo, en Tetepango. Muchas felicidades.

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1: Las 5 de la tarde con 7 minutos, por acá nos dicen: hola, nosotros vamos a cenar un rico pozole de cerdo, unas alitas y elotes asados, también unos esquites con unas bien frías. Pues digan dónde para caer, sobre todo por los esquititos, ¿no? Bueno, el pozole también, las frías, no todo. Aquí vamos ahora con Rocío Banquels. Esto se llama Llorarás, Llorarás. Y yo aquí sigo recibiendo, pues, ese tipo de mensajes que nos provocan mucho antojo. Ustedes ya tienen todo listo para su noche mexicana. También coméntanos qué van a cenar el día de hoy.

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1: Dice por acá, hola, soy Erón Estrada Aguilar, de Presas. Quiero felicitar al grupo Praga de la Tercera Edad por haber desfilado hoy en la comunidad, a la delegada y a la comisaría Gidal. Bueno, pues ahí están los saludos. Vamos con Pesado, esto se llama Ingrato Amor. Las

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1: De la dinastía Fernández, aquí te presentamos a Alex. Esto es Disculpe Usted, ya a las 5:13.

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Las 5 de la tarde con 19 minutos, dice este mensaje. Hola, Super Estéreo, nosotros vamos a hacer tacos dorados, sopes, pambazos, tequila, café y postres. Oye, muy completa esta cena. Nada más díganme de qué postrecitos. Y si hay algo que llevar, pues ahí les caemos. Vamos con Sheila Durcal.

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3: So this is your first time.
4: Hello?
5: I had a little bit of a problem on the road. I was wondering if I could use your phone. Hello?
6: Reinventando el universo de supervivencia y tensión que caracteriza a esta legendaria saga, Resident Evil. Esta nueva entrega sigue los pasos de Brian, un joven mensajero médico cuya jornada ordinaria se transforma en un ascenso directo al infierno.
7: Hey babe, look, I'm really sorry that we got disconnected earlier, but
6: sin sospechar el contenido de sus entregas ni los oscuros intereses corporativos detrás de ellas, Brian queda atrapado en el epicentro de un brote catastrófico. En el transcurso de una sola noche fatídica y espantosa donde las calles se convierten en un campo de batalla, deberá librar una carrera desenfrenada contra el tiempo y el horror biológico, luchando con uñas y dientes por sobrevivir, mientras todo el orden social se desmorona a su alrededor. Si quieren conocer más detalles sobre estos y otros estrenos, ingresen a nuestro Instagram @epicson.mx o visite nuestra página superstereo.fm. Nos vemos en la siguiente función.
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8: 5 de la tarde con 29 minutos.

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1: Las 5 de la tarde con 41 minutos. Aquí vamos con Majo Aguilar, a quien tendremos en concierto en un ratito más. La canción se llama Tristes Recuerdos. Y también vamos a tener en concierto a Leonardo Aguilar, a Natal Jiménez, Alejandro Fernández y Yuridia, para que no te lo pierdas en tu noche mexicana.

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Las 5 de la tarde con 50 minutos ya. Oigan, pues ya casi nos vamos, así que sigo recibiendo sus saludos. Felicitaciones durante los próximos 10 minutos a través de nuestro WhatsApp. Es Víctor García quien nos canta otra vez.

Darle saludos a la familia García Castillo de Encinillas, Altavitia de Tezontepec y la familia García González de Sol Pueblo. Gracias por estar en sintonía de Super Estéreo 100.5. Ya nos vamos, pero se quedan con música mezclada por DJ Nava las 6:30 a las 7 y posteriormente ya vendrán los conciertos de Leonardo Aguilar, Natalia Jiménez, Alejandro Fernández, Majo Aguilar y Yuridia. Muchos besos, nos escuchamos mañana también con las complacencias. No se les olvide, desde las 7:30 de la mañana. Gracias a Jesús Nava en controles, mi nombre es Ana. Te dejo con los Ángeles de Charlie. Hasta mañana, bye bye.

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